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0: momento le damos inicio a un nuevo programa creado por la Congregación Caonabo, creado para usted, persona que sufre momentos de desesperación, la mala suerte le persigue, el ser que ama no te corresponde, su vida la vive de fracaso en fracaso, tiene mala suerte en el amor, te marchan mal los negocios, siente que te están haciendo algún daño y siente una influencia extraña en tu cuerpo, en 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Sin más preámbulo, le damos continuidad a este su programa.
1: Señor, te diré estas palabras. Gracias por todo lo que me has concedido, porque te lo he pedido. Por todo lo que me has dado, sin habértelo rogado. Por todo lo que me has otorgado, sin haberlo merecido. Gracias por la salud, por el bienestar, por las alegrías y las satisfacciones. Gracias también por la enfermedad, por las penas y los sufrimientos. Aunque me cuesta trabajo, Señor, te agradezco todo lo que tú hiciste por mí y por mi familia. Gracias por el rayo de esperanza que me iluminó, por aquella mano que me levantó, por ese consejo que me guió, por aquellas palabras que me alertaron, por esa sonrisa que me alegró, por aquellos brazos que me recibieron. Pero sobre todo, te doy gracias, Señor, por la fe que tengo en ti. ¿Qué tal, hermanos y hermanas que me escuchan una vez más? Presentándole su ya conocido programa, pero si a usted le marchan mal los negocios, su vida la vive de fracaso en fracaso. ¿Acaso no tiene suerte en el amor? ¿Se lamenta usted del ser que ama porque no le corresponde? ¿Mala suerte en la rifa de los números de la lotería? ¿No tiene suerte en los juegos de azar? ¿Mala suerte en la agricultura? ¿Mala suerte en la crianza de sus animales? ¿No tiene suerte en los viajes a los Estados Unidos? ¿Tiene mala suerte al hacer un negocio? ¿Fracasa? ¿No le va bien? ¿Le han dicho a usted que en su tierra hay dinero enterrado? ¿Quiere usted hacerle regresar el ser amado que se ha ido de su lado? Con una foto que usted nos traiga, nosotros le hacemos un trabajo que se lo hacemos regresar. No importa que ya esté con otra persona, nosotros se lo regresamos manso como un corderito, venga de donde venga. La señorita que quiere saber si con la persona con la que tiene la relación de noviazgo será la persona justa, la persona idónea que le va a ofrecer matrimonio y felicidad, háganos una consulta, que nosotros sabemos trabajar lo espiritual y lo sobrenatural. 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
1: Amables oyentes, vamos a entrar a la sesión de mensaje. Vamos a darle lectura y contestación a unos cuantos mensajes que tenemos aquí. Preste usted mucha atención, hermano, hermana. Usted escribió su mensaje, porque uno de estos mensajes puede ser el suyo. Este mensaje viene firmado con el seudónimo El Aventurero. Dice el mensaje: mi fecha de nacimiento es el 20 de diciembre de 1962. Yo estuve en los Estados Unidos de Norteamérica. Me fui fui con la finalidad de mejorar mi vida, acabo de regresar después de 3 años y vine peor como me fui. Quiero que usted me diga a qué se debe esta mala suerte que tengo. Pues bien, mi querido amigo, mi querido hermano, analizando su mensaje en el cuarto de los misterios y en ciencias ocultas a la que dominamos a la perfección, y nos dimos cuenta de que usted se fue en busca del sueño americano y allá usted estaba trabajando y le iba muy bien al principio, pero después habían unos compañeros de trabajo que le tenían mucha envidia a usted, y esta persona le hizo a usted un trabajo de eso que le llaman vudú, y desde ahí para acá, mi querido amigo, le cayó a usted una racha de mala suerte y una racha de salación. Dinero que le caía, dinero que usted lo gastaba, se le va, dinero que se le fumaba, se le iba de las manos. Cuando no se enfermaba de una cosa, se enfermaba de otra. Usted no pudo hacer absolutamente nada allá en el otro lado, y fue por este daño de brujería que le hicieron a usted. Pero no se preocupe, mi querido amigo, que ya usted encontró a este su servidor, que yo le puedo ayudar. Venga a mi centro espiritual, acompáñese de un manojo de ruda, de albahaca, de romero o pirul, y un blanquillo de rancho, y aquí nosotros le vamos a realizar a usted una limpia, una barrida, un despojo en su cuerpo completamente gratis. Venga a la consulta. Si era todo lo que usted quería saber, espero que haya sido complacido. ¿Sabía usted que usted puede estar siendo víctima de un trabajo de brujería sin usted saberlo? Cuando una persona está siendo víctima de un trabajo de brujería, muchos son los síntomas que le pueden alertar sobre este mal en su vida. Los síntomas más comunes son sentir dolor en la base del cerebro, dolor permanente en el corazón, nervio, dolor en los huesos, cansancio permanente, pérdida de la potencia sexual, desinterés por el trabajo, mala suerte para el dinero, con tu pareja, siente fastidio y todo gesto y palabra te molestan, viviendo una constante discusión. Si usted siente alguno de estos síntomas, no dude en hacernos una visita. Permítanos trabajar su cuerpo, su mente, su espíritu, para que nadie pueda hacerle un daño, ya sea que se lo den tomado, lo velen o lo entierren. 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El siguiente mensaje dice de la siguiente manera: en usted confío y deposito toda mi fe, porque estoy segura de que usted puede ayudarme a remediar mi mal. Desde muy joven quedé viuda y desde entonces no me he vuelto a casar. Trabajo lavando ropa ajena, y en una ocasión conocí a un hombre que sin darle motivo me coqueteaba e insinuaba que le gustaba. Yo nunca le hice caso y seguí llevando mi vida acostumbrada. Después de eso me lo volví a encontrar y solo sonrió irónicamente con burla y desdén. Desde entonces me han aparecido unos dolores en mis piernas que no puedo soportar, y me siento como si alguien me tuviera atada porque no puedo salir a la calle. Dígame, maestro, ¿a qué se debe mi mal? Amiga que me escribe con el seudónimo de la mujer sola, le realizamos un minucioso estudio a su mensaje basándonos en ciencias ocultas para poderle dar la respuesta a su caso, y pude descubrir de que usted está siendo víctima de una brujería. Eleonorio, el hombre que quiso tener amores con usted y usted no aceptó, este hombre está acostumbrado que mujer que le gusta, mujer que la hace suya, y como usted nunca tuvo nada que ver con él, pues quedó despechado, y la mejor oportunidad que ha encontrado para vengarse es haciéndole una maldad que a través de un proceso de brujería le ha puesto en su propia casa. Y todos los días usted pasa por encima de ella, porque está enterrada precisamente donde tiene una piedra que usted usa como camino. Vaya y búsquela en donde está la tercera piedra y excave como unos 20 centímetros y ahí la encontrará. Debe usted tirarla y rociarle mucho cal al lugar para retirar las malas vibras que puedan quedar. Hágalo y se repondrá del dolor en las piernas. Si era todo lo que usted quería saber, espero que haya sido complacida. Gracias por su mensaje. Que Dios la guarde. Dios la bendiga, hermana mía. Apunta el domicilio.
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1: Amables oyentes, estamos con la finalidad específica de darle la mano al caído. Somos el grupo espiritual de la sabiduría y podemos darle a usted un consejo, una orientación, un guía, un camino para que usted salga hacia adelante y triunfe en todo lo que usted se proponga. Somos los únicos que podemos curar a todas esas personas que están sufriendo en silencio, con un problema de hogar, con un problema conyugal, con un hijo o con una hija que se le están perdiendo por los malos caminos de la vida, porque para eso estamos nosotros, que tenemos el conocimiento y la sabiduría, y le podemos explicar qué se debe de hacer para solucionar el problema. Y una vez que usted venga a nuestro centro espiritual, nosotros le vamos a decir qué le sucede, le vamos a indicar qué le está pasando, le vamos a hacer una prueba espiritual para que revele si usted es víctima de alguna maldad y si alguien por envidia lo está trabajando con algo maquiavélico o con alguna brujería. Déjeme decirle, hermano, que en esta vida existe todo y para todo. Así como usted ve maldad de todos los días, de igual forma no falta una persona que le vaya a hacer a usted un trabajo en el panteón, a una hermana, a un hermanito, a la tía, al tío, a la suegra o al suegro, para verlo arruinado en esta vida, para verlo mal de salud. Nosotros hemos tenido gente en nuestro centro espiritual que han sido víctimas de alguna maldad injustamente, porque a veces lo hace la misma familia, porque quiere heredar todo lo que tiene esa persona, y le han dado baba de sapo, le han dado la escopolamina con baba de gusano, y esto hace que una persona se enferme o se quede postrada en una cama. Hermano, que no le pase esto a usted y venga con nosotros, que nosotros tenemos los secretos apropiados para liberarlo a usted de cualquier fuerza del mal, de cualquier brujería o daño que le hayan hecho a usted o a cualquier miembro de su familia. Visítenos y usted no se va a arrepentir de habernos conocido. El siguiente mensaje dice de la siguiente manera: he estado escuchando su programa por mucho tiempo. En usted he depositado mi fe y mi confianza para que me diga sobre un mal que me atormenta. Tengo 34 años y llevo 3 años sufriendo de una enfermedad que me empieza a molestarme por el estómago. Desde ahí se me va a mi cabeza. Nunca me he podido descifrar qué es, aunque yo no lo sepa. Lo que quisiera es mi alivio. Usted, que posee un gran conocimiento, sé que me dará una respuesta. Amigo que me escribe con el pseudónimo de hombre con mucha fe, hemos realizado un profundo estudio a las ramificaciones de la línea que usted me ha escrito y he podido descubrir de que usted está regido bajo el signo de Tauro. Usted tiene un carácter muy voluble y terco, pero usted no descansa hasta conseguir lo que usted quiere, porque es tenaz y tiene mucha fuerza de voluntad para lograr lo que usted se propone. Pero con respecto a lo de su enfermedad, mi ciencia extrasensorial y paranormal me han revelado que usted está bajo el influjo de un proceso de hechicería que le han puesto desde hace 3 años. Es que usted sufre los síntomas. La manera como usted recibió este proceso fue a través de un dulce de leche que le dieron a comer el día que se festejaban los muertos en su pueblo natal. Y la persona que está detrás de todo esto es aquella mujer solterona que ahora cuenta con 50 años de edad y que siempre quiso tener amores con usted, aun cuando usted era un adolescente. Y usted la rechazó a ella 3 veces y ella, despechada, le puso la hechicería para perjudicarlo. Si era todo lo que usted quería saber, espero que haya sido complacido. Gracias por su mensaje, que Dios lo guarde. Dios lo bendiga, hermano mío. Apunta el domicilio.
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1: 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Pues bien, mis queridos amigos, hemos llegado a la parte final de este programa.
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2: Y sigamos aprovechando este martes, martes mariano, martes de María Auxiliadora, para poner en manos de María tantas necesidades. Mis amores, necesidades de tipo material, necesidades de tipo espiritual, necesidades de tipo emocional, necesidades de tipo económicas. Son miles y múltiples las necesidades que tenemos nosotros los seres humanos. Nosotros carecemos de muchas cosas, aunque tenemos muchas cosas. Pero valdría la pena pensar hoy en María y pedirle a ella una intercesión muy especial por cada uno de nosotros. Vuelvo a insistir, somos necesitados, somos frágiles, somos débiles, somos demasiadamente vulnerables. ¿Y qué mejor que encomendarnos en las manos de María para que ella lleve hasta el cielo todas nuestras intenciones, todas nuestras necesidades? Bajo tu amparo nos acogemos, Santa Madre de Dios. No desprecies las oraciones que te dirigimos en nuestras necesidades. Antes bien, líbranos de todo peligro, Virgen gloriosa y bendita. Amén.
3: Señor Jesús, cuando llegue la incertidumbre y la preocupación, recuérdame que tú eres mi pastor y nada me faltará. Llena mi mente de pensamientos de fe y mi corazón de confianza. Enséñame a descansar en tus promesas y a vivir cada día con la seguridad de que tu amor nunca cambia. En tus manos está mi futuro. Amén.
2: Y detengámonos en la carta a los Corintios, primera Corintios, estamos en primera porque Corintios tiene segunda, estamos en primera, capítulo 2, versículos 10 y 11. A nosotros nos lo ha revelado Dios por medio del Espíritu, porque el Espíritu lo escudriña todo, incluso las profundidades de Dios. ¿Quién puede conocer lo más íntimo del hombre sino el espíritu humano dentro de él? Del mismo modo, nadie conoce lo propio de Dios sino es el Espíritu de Dios. Ahora bien, nosotros hemos recibido no el espíritu del mundo, sino el Espíritu de Dios, que nos hace comprender los dones que Dios nos ha dado. Palabra de Dios, te alabamos, Señor. Quiero quedarme en el último versículo. Me parece que es un versículo muy bonito y muy apropiado para el momento actual. Dice Pablo, ahora bien, nosotros hemos recibido no el espíritu del mundo, no el espíritu del mundo, sino el Espíritu de Dios, que nos hace comprender, ojo a la palabra, los dones que Dios nos ha dado. Mis amores, hagamos memoria del bautismo. Es que el día del bautismo a nosotros no nos dieron el espíritu del mundo, a nosotros nos dieron el Espíritu de Dios. Perdónenme la expresión, no me llega otra, nos metieron a Dios adentro. Por eso nosotros todos, los bautizados, somos templos del Santo Espíritu de Dios. En nosotros habita el Espíritu. El Espíritu nos ha poseído. Somos del Espíritu. Y eso es lo que a nosotros nos hace personas divinas y espirituales. A uno no lo hace divino lo externo. Por supuesto, hay personas muy bonitas, claro que sí. Pero en el fondo todos somos bonitos. ¿Por qué razón? Por lo que tenemos adentro. Y lo que tenemos adentro es la chispa de Dios. Eso es lo que a nosotros nos embellece. Somos divinos por Dios en nosotros. Entonces, si a nosotros se nos dio el Espíritu de Dios y no el Espíritu del mundo, eso se nos tiene que notar. ¿Y en qué se tiene que notar? En nuestros comportamientos, en nuestras actitudes. Una persona que tiene conciencia de lo que es, ¿qué hace? El bien y no el mal. Y finalizo con esto. Ese Espíritu de Dios que se nos fue dado en el bautismo nos hace comprender lo de Dios. Nosotros logramos balbucear un poco de Dios, comprender un poco de Dios, gracias al bautismo que nos dieron. Sin el bautismo seríamos completamente analfabetas en las cosas de Dios. Mis amores, dejémonos conducir por el Espíritu. Dejémonos guiar por el Espíritu. Permitámosle al Espíritu que nos moldee, que nos agarre y que nos ayude a ser buenas personas. Que Dios los bendiga y la Virgen María interceda. En nombre del Padre, del Hijo y del Espíritu Santo. Amén. Nos vemos mañana si Dios quiere.
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7 buenos consejos para la predicación de la palabra. 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

Hoy, martes 1 de septiembre, escuchemos el Santo Evangelio según San Lucas. En aquel tiempo, Jesús fue a Cafarnaúm, ciudad de Galilea, y los sábados enseñaba a la gente. Todos estaban asombrados de sus enseñanzas porque les hablaba con autoridad. Había en la sinagoga un hombre que tenía un demonio inmundo y se puso a gritar muy fuerte: «¡Déjanos! ¿Por qué te metes con nosotros, Jesús Nazareno? ¿Has venido a destruirnos? Sé que tú eres el Santo de Dios». Pero Jesús le ordenó: «Cállate y sal de ese hombre». Entonces el demonio tiró al hombre por tierra en medio de la gente y salió de él sin hacerle daño. Todos se espantaron y se decían unos a otros: «¿Qué tendrá su palabra? Porque da órdenes con autoridad y fuerza a los espíritus inmundos, y estos se salen». Y su fama se extendió por todos los lugares de la región. Palabra del Señor. Cuando decimos que una persona tiene autoridad, pensamos que es alguien autoritario, mandón, gritón, déspota. Y cuando se dice que alguien tiene poder, pensamos en el que tiene un cargo, el dinero y las influencias para hacer lo que quieran. Pues hoy en el Evangelio se menciona que la gente reconocía que Jesús tenía autoridad y poder, al grado que hasta los demonios se sometían a su palabra. Pero en Jesús no vemos una actitud de jefe con desplantes autoritarios, mucho menos que Jesús tuviera poder político o económico. Entonces, ¿en qué consistía ese poder y autoridad? El evangelista San Lucas usó en el texto original en griego las palabras exusía y dynamis. Exusía sería el equivalente a lo que llamamos autoridad. Pero en aquella cultura, autoridad se refiere a derecho, legitimidad. Que alguien que manda o hace, tiene la competencia de hacerlo. Un rey, por ejemplo, tiene legítima autoridad para gobernar, un juez para dictar sentencia, un policía para arrestar dentro de lo que marca la ley, un gerente para contratar o despedir, porque a ellos les corresponde hacer eso. Por otro lado, dynamis se refiere a fuerza, a poder, es decir, capacidad real y objetiva de hacer algo. Aquí sí hablamos de talento, liderazgo, inteligencia. Se puede tener autoridad, pero sin tener poder. Por ejemplo, tienes el cargo que designa que tú eres el que manda, pero ser tan pésimo líder que nadie te hace caso y todos hacen lo que quieren. O al revés, se puede tener poder, pero no autoridad. Como un ladrón te puede someter, despojar de tus pertenencias y hasta privarte de la libertad, pero lo hace fuera de la ley, porque no tiene ningún derecho de hacerlo. En resumen, la exusía responde a la pregunta: ¿con qué derecho haces esto? Y la dynamis a la pregunta: ¿eres capaz de hacerlo? La gente podía reconocer en Jesús ambas cosas. Jesús es el enviado del Padre, que le ha dado autoridad para sanar, para liberar, para salvar. Y su palabra tiene dynamis, pues cualquiera puede ordenar a los mismos demonios, pero no a cualquiera le obedecen. A diferencia de las autoridades religiosas de su tiempo, Jesús no tenía cargos, investiduras, pero tenía una presencia, un carisma, una congruencia y una capacidad de mover los corazones que la gente lo seguía. A unos cautivaba, a otros enfurecía, pero a nadie dejaba indiferente. Y qué difícil es hoy en día encontrar a alguien que reúna ambas cosas, exusía y dynamis, autoridad y poder. Es frecuente encontrarnos la una sin la otra. Hay quien puede tener autoridad, pero no la capacidad. Le es dado un cargo, un puesto o nombramiento que le otorga facultades, pero no sabe ejercerlas. Ejemplos:
hay políticos democráticamente elegidos, pero al ocupar su cargo demuestran ser incompetentes para gobernar, no pueden con el paquete o terminan cayendo en las tentaciones del poder. Hay obispos, párrocos y autoridades eclesiásticas que ocupan legítimamente su cargo, pero al no ser buenos pastores ni administradores, la iglesia sobrevive a pesar de ellos, no gracias a ellos. Hay padres de familia que tienen autoridad sobre sus hijos, pero están ausentes, no son congruentes, no son firmes o son demasiado estrictos, y los hijos terminan desconociendo su autoridad. Son los que tienen autoridad por tener nombramiento, llaves, dinero, pero no esa fuerza interna que los hace verdaderos líderes. Y por el contrario, hay quien tiene la capacidad, pero no la autoridad. Hay quienes tienen carisma, simpatía, elocuencia, conocimientos, liderazgo nato, poder de convencimiento, hasta ciertos dones sobrenaturales. Pero al no tener autoridad, la desafían y actúan al margen de ella. Como alguien que da permisos que no tiene la facultad de dar. Como aquellos que para dar por su lado a ciertas personas en su situación, les dicen que sí pueden comulgar, cuando la enseñanza de la iglesia es clara en que no. También cuando alguien quiere extender su autoridad en áreas donde no la tiene. Como un jefe puede dar o negar permisos en su área de trabajo, pero no puede apropiarse de la conciencia, de las creencias y decisiones de los demás. ¿Y tú cuántos casos conoces de esto? ¿Dónde ves que reina el caos por los que tienen autoridad pero no poder? ¿O tienen poder pero no autoridad? Y en tu propio caso, ¿cuál de los dos te hará más falta? Jesús es, hasta para los no creyentes, un modelo indiscutible de liderazgo. Pero eso no basta. Hay que reconocerlo personalmente como nuestro Señor, el que tiene toda autoridad en el cielo y en la tierra, el único ante cuyo nombre se dobla toda rodilla para rendirle la obediencia de la fe, y el único que tiene el poder de darnos la salvación completa cuando le entregamos nuestra vida y hacemos su voluntad. Solo de Él recibiremos la exusía, la autoridad que proviene de la misión de servicio que nos dará, y del Espíritu Santo vendrá el dinamis, la fuerza y los carismas para llevarlo a cabo. Que tengas un día lleno de bendiciones.

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1: Por la señal de la Santa Cruz, de nuestros enemigos, líbranos, Señor Dios nuestro. En el nombre del Padre, del Hijo y del Espíritu Santo. Amén. Queridos hermanos, iniciamos este mes de septiembre. En este día primero, día de la Divina Providencia, pedimos al Señor que no falte en nuestros hogares el pan, el trabajo, las alegrías y sobre todo la fortaleza de su presencia. Ven, Espíritu Santo, llena los corazones de tus fieles y enciende en ellos el fuego de tu amor. Envía, Señor, tu Espíritu y todo será creado. Espíritu Santo, fuente de luz, ilumínanos. El Evangelio de este día está tomado de San Lucas, capítulo 4, del versículo 31 al 37. En aquel tiempo, Jesús fue a Cafarnaúm, ciudad de Galilea, y los sábados enseñaba a la gente. Todos estaban asombrados de sus enseñanzas, porque hablaba con autoridad. Había en la sinagoga un hombre que tenía un demonio inmundo, y se puso a gritar muy fuerte: «Déjanos, ¿por qué te metes con nosotros, Jesús Nazareno? ¿Has venido a destruirnos? Sé que tú eres el Santo de Dios». Pero Jesús le ordenó: «Cállate y sal de ese hombre». Entonces el demonio tiró al hombre por tierra, en medio de la gente, y salió de él sin hacerle daño. Todos se espantaron y se decían unos a otros: «¿Qué tendrá su palabra? Porque da órdenes con fuerza y autoridad a los espíritus inmundos y estos se salen». Y su fama se extendió por todos los lugares de la región. Palabra del Señor. Queridos hermanos, llegué a aquella casa y me sorprendió el número de imágenes. Pequeños altares a Dios, a la Santísima Virgen, a todos los santos. Pero sabía que aquella persona no gozaba de muy buena fama. Tenía un carácter fuerte, era totalmente aislado, una persona que renegaba constantemente y hablaba de los sacerdotes, de los que se frecuentaban la iglesia, de sus vecinos, una vida difícil. El evangelio que hoy hemos escuchado aparece una escena sorprendente. Mientras Jesús enseña en la sinagoga de Cafarnaúm, un hombre poseído grita: «Sé quién eres tú, el Santo de Dios». Es una confesión correcta. El espíritu impuro, el demonio, sabe perfectamente quién es Jesús, reconoce su identidad y también su poder. Sin embargo, ese conocimiento no significa fe ni seguimiento. Aquí encontramos una advertencia importante para nuestra vida cristiana. No basta reconocer a Jesús como Mesías, como Hijo de Dios, pues hasta los demonios lo reconocen. Podemos conocer el Evangelio, repetir el credo, hacer muchas cosas de religión e incluso hablar correctamente de Dios, pero todavía permanecer lejos de Él. La verdadera fe comienza cuando aquello que confesamos con los labios transforma nuestra manera de vivir, nuestros pensamientos, nuestra manera de relacionarnos con los demás. El demonio reconoce a Jesús, pero no quiere pertenecerle. Sabe quién es, pero no acepta su señorío. El discípulo, en cambio, no solamente dice: «Sé quién eres», sino también: «Quiero seguirte, quiero que tu palabra gobierne mi vida». Por eso resulta significativo que la gente quede admirada de la autoridad de Jesús. Su palabra no es simplemente información acerca de Dios, es una palabra que libera, sana, transforma y nos conduce siempre al Padre. Cuando verdaderamente aceptamos a Cristo en nuestro corazón, algo tiene que cambiar dentro de nosotros. Nuestros criterios, nuestras decisiones, nuestra relación con los demás, nuestra manera de perdonar, servir y amar. El apóstol Santiago mismo en su carta nos dice: también los demonios creen y tiemblan. Hoy, por tanto, hay una diferencia enorme entre reconocer a Cristo y pertenecer a Cristo. El demonio sabe quién es Jesús, pero se resiste a pertenecer a Él. Por eso la pregunta que nos deja el Evangelio de hoy no es solamente ¿sé quién es Jesús?, sino una mucho más exigente: ¿qué está cambiando en mi vida porque creo que Jesús es el Señor? La mejor profesión de fe no es únicamente la que pronunciamos con los labios, sino la que los demás pueden descubrir de nuestra manera de vivir. Señor Jesús, te reconocemos como el Santo de Dios, pero no permitas que nuestra fe se quede solamente en palabras. Haz que te reconozcamos también con nuestra vida, que tu palabra transforme nuestros pensamientos, nuestras decisiones y nuestras obras. Líbranos de todo aquello que nos aparta de ti y danos un corazón dócil para seguirte, amarte y servirte cada día. Jesús, no queremos solamente saber quién eres, queremos vivir como verdaderos discípulos tuyos. Bajo tu amparo nos acogemos, Santa Madre de Dios. No desprecies las oraciones que te dirigimos en nuestras necesidades. Antes bien, líbranos de todos los peligros, oh Virgen gloriosa y bendita. Ruega por nosotros, Santa Madre de Dios, para que seamos dignos de alcanzar las promesas y gracias de nuestro Señor Jesucristo. Amén. La bendición de Dios Todopoderoso, Padre, Hijo y Espíritu Santo, los bendiga y los acompañe siempre.

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0: Les damos la más cordial bienvenida a esta porción de su alimento espiritual. Aquí tu amigo y servidor Jesús Pineda, desde el corazón de la Sierra Mazateca, desde Huautla de Jiménez, Oaxaca, transmitiendo para tres culturas alrededor de esta hermosa región: la comunidad náhuatl, la comunidad mixteca y mazateca, a quien agradezco de verdad su presencia, compañía, su fiel presencia, transmitiendo este mensaje a otras familias, diciéndoles: escuchen este programa de radio, reciban las bendiciones a través de estos medios, a través de las plataformas, por supuesto. También estamos a través del Facebook. Muchísimas gracias por las personas que nos acompañan, que comparten este video, que le dan un like, un me gusta, y de esta manera también llegamos a muchas personas alrededor del mundo. Saludo fraternalmente a Maestra Emma. Muchísimas gracias, Maestra, por acompañarme.
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0: Muchas gracias a todos los que nos están acompañando a través de esta transmisión. En este instante les invitamos para que se comuniquen. Tenemos nuestra línea de oración 236-104-9685 y 236-108-5742. Y hablando de invitación, este domingo 4 de septiembre, la apertura del mes de la Biblia.
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0: Elevamos nuestra plegaria por el descanso eterno de nuestra amiga Isabel García García, que escuchaba todos los días la radio, escuchaba la palabra de Dios, alababa a Dios, y que hoy ha partido a la casa de nuestro Padre Celestial. El día de mañana, a la 1:00 p.m, la Santa Misa exequial por su eterno descanso. El duelo se recibe en calle Isauro Nava. Esta calle, ubicada en nuestra población, en la parte baja, abajo de lo que es el barrio Jiménez, ahí se encuentra el domicilio donde están precisamente llevándose a cabo estos momentos de velorio, de oración y súplica por la elevación del alma de nuestra hermana, que en vida llevó el nombre de Isabel García García. También oramos por la salud de nuestro amigo Enrique, nuestra amiga Lupita Pablos y por todas las personas que se encomiendan a nuestras oraciones. Hoy estamos con la plegaria escrita en el Salmo número 95. En el versículo 1 dice: vengan, cantemos alegres al Señor, aclamemos a la roca que nos salva. Expiraste, Jesús, pero la fuente de vida
1: brotó para las almas, y el mar de misericordia se abrió para el mundo entero. Oh, fuente de vida insondable, misericordia divina, abarca al mundo entero y derrámate sobre nosotros.
0: Padre nuestro que estás en el cielo,
1: santificado sea tu nombre. Venga a nosotros tu reino, hágase tu voluntad en la tierra como en el cielo. Danos hoy nuestro pan de cada día, perdona

0: del mal.
1: Amén.
0: Alégrate, María, llena de gracia.
1: El Señor es contigo. Bendita eres entre todas las mujeres y bendito es el fruto de tu vientre, Jesús. Santa María, Madre de Dios, ruega por nosotros los pecadores, ahora y en la hora de nuestra muerte. Amén.
0: Amén. Creo en un solo Dios, Padre Todopoderoso, Creador del cielo y de la tierra. Creo en Jesucristo, su único Hijo, nuestro Señor, que fue concebido por obra y gracia del Espíritu Santo. Nació de Santa María Virgen, padeció bajo el poder de Poncio Pilato, fue crucificado, muerto y sepultado, descendió a los infiernos, al tercer día resucitó de entre los muertos, subió a los cielos y está sentado a la derecha de Dios Padre Todopoderoso. Desde allí ha de venir a juzgar a vivos y muertos. Creo en el Espíritu Santo, la Santa Iglesia Católica, la comunión de los santos, el perdón de los pecados, la resurrección de la carne y la vida eterna. Amén. Amén. Padre eterno, te ofrezco el cuerpo y la sangre, el alma y la divinidad de tu amadísimo Hijo, nuestro Señor Jesucristo, como propiciación por nuestros pecados y los del mundo entero.
1: Por su dolorosa pasión,
0: ten misericordia de nosotros y del mundo entero.
1: Por su dolorosa pasión,
0: ten misericordia de nosotros y del mundo entero.
1: Por su dolorosa pasión,
0: ten misericordia de nosotros y del mundo entero.
1: Por su dolorosa pasión,
0: ten misericordia de nosotros y del mundo entero.
1: Por su dolorosa pasión,
0: ten misericordia de nosotros y del mundo entero.
1: Por su dolorosa pasión,
0: ten misericordia de nosotros y del mundo entero.
1: Por su dolorosa pasión,
0: ten misericordia de nosotros y del mundo entero.
1: Por su dolorosa pasión,
0: ten misericordia de nosotros y del mundo entero.
1: Por su dolorosa pasión,
0: ten misericordia de nosotros y del mundo entero.
1: Por su dolorosa pasión,
0: ten misericordia de nosotros y del mundo entero.
1: Padre eterno,
0: te ofrezco
1: el cuerpo y la sangre, el alma y la divinidad de tu amadísimo Hijo, nuestro Señor Jesucristo, como propiciación por nuestros pecados y los del mundo entero. Por su dolorosa pasión,
0: ten misericordia de nosotros y del mundo entero.
1: Por su dolorosa pasión,
0: ten misericordia de nosotros y del mundo entero.
1: Por su dolorosa pasión,
0: ten misericordia de nosotros y del mundo entero.
1: Por su dolorosa pasión,
0: ten misericordia de nosotros y del mundo entero.
1: Por su dolorosa pasión,
0: ten misericordia de nosotros y del mundo entero.
1: Por su dolorosa pasión,
0: ten misericordia de nosotros y del mundo entero.
1: Por su dolorosa pasión,
0: ten misericordia de nosotros y del mundo entero.
1: Por su dolorosa pasión,
0: ten misericordia de nosotros y del mundo entero.
1: Por su dolorosa pasión,
0: ten misericordia de nosotros y del mundo entero.
1: Por su dolorosa pasión,
0: ten misericordia de nosotros y del mundo entero.
1: Padre eterno,
0: te ofrezco
1: el cuerpo y la sangre, el alma y la divinidad de tu amadísimo Hijo, nuestro Señor Jesucristo, como propiciación por nuestros pecados y los del mundo entero. Por su dolorosa pasión,
0: ten misericordia de nosotros y del mundo entero.
1: Por su dolorosa pasión,
0: ten misericordia de nosotros y del mundo entero.
1: Por su dolorosa pasión,
0: ten misericordia de nosotros y del mundo entero.
1: Por su dolorosa pasión,
0: ten misericordia de nosotros y del mundo entero.
1: Por su dolorosa pasión,
0: ten misericordia de nosotros y del mundo entero.
1: Por su dolorosa pasión,
0: ten misericordia de nosotros y del mundo entero.
1: Por su dolorosa pasión,
0: ten misericordia de nosotros y del mundo entero.
1: Por su dolorosa pasión,
0: ten misericordia de nosotros y del mundo entero.
1: Por su dolorosa pasión,
0: ten misericordia de nosotros y del mundo entero.
1: Por su dolorosa pasión,
0: ten misericordia de nosotros y del mundo entero.
1: Padre eterno, te ofrezco el cuerpo y la sangre, el alma y la divinidad de tu amadísimo Hijo, nuestro Señor Jesucristo, como propiciación por nuestros pecados y los del mundo entero. Por su dolorosa pasión,
0: ten misericordia de nosotros y del mundo entero.
1: Por su dolorosa pasión,
0: ten misericordia de nosotros y del mundo entero.
1: Por su dolorosa pasión,
0: ten misericordia de nosotros y del mundo entero.
1: Por su dolorosa pasión,
0: ten misericordia de nosotros y del mundo entero.
1: Por su dolorosa pasión,
0: ten misericordia de nosotros y del mundo entero.
1: Por su dolorosa pasión,
0: ten misericordia de nosotros y del mundo entero.
1: Por su dolorosa pasión,
0: ten misericordia de nosotros y del mundo entero.
1: Por su dolorosa pasión,
0: ten misericordia de nosotros y del mundo entero.
1: Por su dolorosa pasión,
0: ten misericordia de nosotros y del mundo entero.
1: Por su dolorosa pasión,
0: ten misericordia de nosotros y del mundo entero.
1: Padre eterno, te ofrezco el cuerpo y la sangre, el alma y la divinidad de tu amadísimo Hijo, nuestro Señor Jesucristo, como propiciación por nuestros pecados y los del mundo entero. Por su dolorosa pasión,
0: ten misericordia de nosotros y del mundo entero.
1: Por su dolorosa pasión,
0: ten misericordia de nosotros y del mundo entero.
1: Por su dolorosa pasión,
0: ten misericordia de nosotros y del mundo entero.
1: Por su dolorosa pasión,
0: ten misericordia de nosotros y del mundo entero.
1: Por su dolorosa pasión,
0: ten misericordia de nosotros y del mundo entero.
1: Por su dolorosa pasión,
0: ten misericordia de nosotros y del mundo entero.
1: Por su dolorosa pasión,
0: ten misericordia de nosotros y del mundo entero.
1: Por su dolorosa pasión,
0: ten misericordia de nosotros y del mundo entero.
1: Por su dolorosa pasión,
0: ten misericordia de nosotros y del mundo entero.
1: Por su dolorosa pasión,
0: ten misericordia de nosotros y del mundo entero.
1: Santo Dios, santo fuerte, santo inmortal, ten piedad de nosotros y del mundo entero. Santo Dios, santo fuerte, santo inmortal, ten piedad de nosotros y del mundo entero. Santo Dios, santo fuerte, santo inmortal, ten piedad de nosotros y del mundo entero. Jesús, en ti confío. Jesús, en ti confío. Jesús, en ti confío. Oh sangre y agua que brotaste del Sagrado Corazón de Jesús, como una fuente de misericordia para nosotros, en ti confío. Oh sangre y agua que brotaste del Sagrado Corazón de Jesús, como una fuente de misericordia para nosotros, en ti confío. Oh sangre y agua que brotaste del Sagrado Corazón de Jesús, como una fuente de misericordia para nosotros, en ti confío. Oh Dios eterno, en quien la misericordia es infinita y el tesoro de compasión inagotable, vuelve a nosotros tu mirada bondadosa y aumenta tu misericordia en nosotros, para que en momentos difíciles no nos desesperemos ni nos desalentemos, sino que con gran confianza nos sometamos a tu santa voluntad, que es el amor y la misericordia mismos. Amén.
0: Amén. Presentamos a nuestro Padre misericordioso todas las intenciones, la acción de gracias y las súplicas por el inicio de este mes de septiembre. Tomamos la palabra de Dios en alto, dándole gracias al Señor con salmos, con alabanzas y súplicas. Tomamos un versículo, por favor.
1: Salmo 95. Vengan, cantemos alegres al Señor, aclamemos a la roca que nos salva. 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

0: Hola, qué bueno que estás aquí con nosotros en Pulso Mental. Te recuerdo el teléfono que tenemos aquí en cabina por si quieres enviarnos algún comentario sobre este tema o cualquier otro tema que te gustaría que abordáramos aquí en Pulso Mental. Es 826-161-2213. Cuando tú te levantas los lunes, yo sé que los lunes son el día más odiado de la semana porque resulta que es el de retomar la rutina, aunque quienes disfrutamos de la rutina nos gusta por ahí que empiece otra vez, pero cuando tú empiezas el lunes con muchas actividades, ¿qué es lo primero que piensas al levantarte? ¿Sí? Hay quienes al despertar tienen pensamientos como no voy a poder, esto es demasiado, o todo lo que tengo que hacer, no sé cómo hacerlo. Y este pensamiento negativo puede ser que se repita constantemente, mientras desayuno, mientras voy manejando hacia mi trabajo, mientras estoy realizando cualquiera de mis tareas. Y aunque nada ha pasado aún y no es como que genuinamente esté sucediendo algo negativo en este momento, mi cuerpo ya está respondiendo a este pensamiento, ya está actuando en base. No sé si alguna vez les ha pasado que se han dado cuenta que están tensos, que nuestra mandíbula a lo mejor está muy tensa y yo estoy presionando mis dientes sin darme cuenta, o mis hombros, o mis pies, sí, las manos. Y de alguna forma esa tensión viene a raíz de lo que estoy pensando, no necesariamente de lo que estoy viviendo. Puede ser muchas veces también que yo no esté oxigenando mi cuerpo de la manera adecuada y de repente me doy cuenta que en medio del trabajo, en medio de mis tensiones, tengo que detenerme y como que inhalar de nuevo profundo, volver a sentir esa oxigenación porque estoy tenso, estoy tensa. Sí, mi estómago puede ser que se sienta apretado por toda la carga de ese día o de esa semana o de ese mes. Y de alguna forma esta mente llena de preocupación hace que mi cuerpo tenga reacciones. Sí, porque un simple o algo que pareciera un simple pensamiento negativo puede activar en mi cuerpo todo un sistema de estrés como respuesta. Y entonces para mi cuerpo yo estoy delante de amenazas reales. Mi cuerpo está reaccionando como si físicamente yo estuviera en riesgo. Sí, estudios recientes muestran que el yo repetirme ideas negativas en la mente, rumiarlas, como se dice, que es como que no las suelto, vuelve a mí, eleva las hormonas del estrés, tensa mi cuerpo, ¿sí? Y esto termina a largo plazo afectando mi sistema inmunológico. Es decir, me puedo enfermar más fácil, aumenta la inflamación y puede acelerar el deterioro cognitivo en adultos mayores. Es decir, que si yo ya me doy cuenta que por ahí la memoria no me anda al 100, las funciones de actividades que parecieran simples me están costando un poquito más, tomar algo, acomodar algo, volver a una actividad rutinaria me está costando, puede ser que este estrés haga que ese deterioro vaya un poco más rápido, ¿sí? Porque la repetición de pensamientos, por ejemplo, autocríticos, ¿sí?, está vinculada también a un mayor riesgo de depresión y de ansiedad. Están asociados de alguna forma porque el cerebro se acostumbra a vivir con esta tensión y es más difícil, si yo estoy estresado, encontrar formas de regularme emocionalmente. Sí, a mí me gusta decir que tenemos que aprender las herramientas de regulación cuando estamos bien, porque si yo de repente estoy muy tenso, estoy en medio de una crisis, es más complejo en ese momento yo ponerme a pensar cómo desarrollar una nueva herramienta para poder recuperar y la calma. ¿Ven? Lo importante es yo tener estas habilidades previo a sentirme así de tenso, pero si mis pensamientos me mantienen en esta tensión de forma constante, es mucho más difícil, ¿sí? Investigaciones que han sido largas y extensas han encontrado que las personas que tienen un estilo de pensamiento pesimista tienen la mayor probabilidad de desarrollar enfermedades que tienen que ver con el corazón. Y de alguna forma esto también les termina dando una menor esperanza de vida. Es decir, el pensamiento negativo no se está quedando solamente en mi mente, ¿sí? Se convierte entonces en algo que me afecta en todos mis sistemas. me mantiene cansado porque no descanso bien, porque la misma tensión muscular no me permite dormir tranquilo. Yo no sé cuántos de ustedes les pasa que cuando están bajo estrés o bajo demanda, amanecen más cansados que cuando se acostaron a dormir. O se levantan de cama y de repente como que todo truena, como que estiro el brazo y tuc, tuc, tuc, tuc, tuc, la pierna. ¿Por qué? Porque la tensión durante la noche fue tanta que mi cuerpo mantuvo rígido mi cuerpo y de alguna forma cuando yo lo empiezo a mover como que pum, se quiere acomodar. Sí, sin mencionar que hay muchos problemas digestivos. Todos conocemos, por ejemplo, el famosísimo colon irritable, que tiene que ver con todo este ambiente emocional. Siempre es como que ha estado bajo estrés, no ha estado comiendo como debe, y eso es porque la inflamación también tiene mucho que ver con cómo está mi sistema digestivo, y si yo estoy bajo mucha tensión, bajo toda esta cadena de pensamientos negativos, pues evidentemente es más complejo para mi cuerpo llevar un funcionamiento adecuado, ¿sí? Déjame darte otro ejemplo, ¿de acuerdo? Imaginamos que llegas a tu casa, ya fue lunes, ya lo acabaste, ya hiciste todo lo que tenías que hacer, supuestamente en el trabajo, o en la escuela, o en las actividades, pero tú llegas a casa, ¿sí? Pero en tu mente se te sigue repitiendo frases de fracaso. Siempre me salen mal las cosas, nunca nada me sale bien, yo no puedo hacer bien esto, yo no puedo conseguir lo que me propongo. Y entonces este pensamiento se queda tanto en ti, dentro de ti, que de alguna forma se refleja en tu tono de voz, en tu paciencia, en la manera en la que te vas a relacionar con los que te rodean. De repente en la mesa puedes responder con irritación. Sí, si tienes hijos, de repente tu mirada se vuelve distante, estás ahí, sí, en cuerpo, pero tu mente está en toda esta nube de pensamientos negativos. Con tu pareja la conversación se puede llenar de silencios o de reclamos, porque el pensamiento negativo se convierte de alguna forma en este filtro que va distorsionando la forma en la que nos relacionamos. Estudios recientes muestran que los pensamientos negativos aumentan la probabilidad de conflictos en pareja, ¿sí? Porque de alguna forma también reducen mi capacidad de escuchar con empatía. Si yo estoy tan enfocado en pensar en todo lo malo que puede pasar, no estoy abriéndome la oportunidad de entender lo que la otra persona está pasando, pensando o sintiendo. Sí, cuando los adultos expresan constantemente pensamientos negativos, también los menores y los pequeños que están a su alrededor internalizan esa visión del mundo, ¿sí? De alguna forma empiezan a interpretar el mundo así también, afectando su forma de regularse y de entender la vida, ¿sí? Porque los pensamientos negativos nos mantienen tensos y nos hacen transmitir gestos, palabras y actitudes que los demás van a percibir obviamente como hostilidad, como ira, como retraimiento, generando de alguna forma un distanciamiento emocional. Entonces, cuando entendemos que los pensamientos negativos no son solo palabras en nuestra cabeza, entendemos que si somos pesimistas de manera constante, de alguna forma nos vamos a aislar, ya que los demás no solamente puede ser que a lo mejor nos quieran ayudar y nosotros no se lo permitamos, pero también no, otras personas puede ser que no se quieran contagiar, porque van a decir, no, es que yo siempre que voy con Lidia, Lidia, mira, puro quejarse, puro decir todo negativo, y si no es que se queja, es que reclama. Entonces toda esta nube de negatividad va alejando a las personas de uno y va haciendo que no se quieran relacionar. ¿Sí? Y entonces, si yo reconozco que estos pensamientos negativos, más allá de ser solamente lo que pasa en mi mente, se convierten de alguna forma en algo que puede enfermar mi cuerpo o en algo que puede dañar los vínculos que tanto necesito yo para vivir de una forma sana y adecuada, entonces yo puedo empezar a buscar alternativas. En la siguiente parte vamos a ver cómo es que los pensamientos positivos pueden convertirse en un recurso de protección y de bienestar para nosotros. 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Vuelvo en un momento, no te vayas.
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0: Me da gusto que sigues aquí con nosotros en Pulso Mental, este espacio que hemos preparado para brindarte a ti herramientas de salud y bienestar emocional. Hoy estamos hablando del poder que tiene sobre nuestra salud física y emocional lo que pensamos. Iniciamos imaginándonos un lunes muy negativo en el que yo inicio con pensamientos muy pesimistas. Pero ahora démosle la vuelta. Imaginémonos que de nuevo es lunes, de nuevo me tengo que levantar a mis actividades, pero ahora yo pienso o voy a dar lo mejor de mí. Paso a paso que yo dé, va a salir bien o voy a estar bien. O no importa lo que venga, yo voy a estar bien. Aunque todas mis tareas sean las mismas, mi cuerpo va a responder distinto al primer ejemplo, ¿sí? ¿Por qué? Porque voy a respirar mejor, mi corazón va a estar latiendo con mayor calma y mi mente se va a abrir a la posibilidad de resolver las cosas con confianza. Hay estudios que nos hablan sobre qué efecto tiene en nosotros el pensar de manera positiva. Hay uno que se trata sobre el comportamiento adulto que hizo la Universidad de Harvard, donde nos muestra que hay actitudes positivas que de alguna forma le permiten a las personas vivir hasta 10 años más de vida saludable. ¿Sí? Es decir, yo voy a mantener mejor nivel cognitivo, porque este estudio se enfocó muchísimo en el riesgo del deterioro cognitivo, de la pérdida de memoria, de la pérdida de capacidades ejecutivas de mis actividades diarias. Bueno, garantizaba este estudio que las personas que tenían pensamientos o actitudes positivas podían mantener 10 años más en una vida saludable sin este tipo de problemas. Además, que ya se ha comprobado a través de la neurociencia que el optimismo activa en mi cerebro circuitos o sistemas que están muy asociados con la recompensa. Es decir, que de alguna forma, cada vez que si yo me mantengo positivo, si yo tomo una actitud agradable, las hormonas que se liberan en mi cerebro son hormonas que generan un efecto positivo tanto en mi sistema cardiovascular como en mi sistema emocional. ¿Sí? Así que practicar la gratitud de alguna forma también nos ayuda a reducir síntomas de ansiedad y depresión. Entonces, si yo me doy cuenta que pensar positivo, pensar de forma optimista, tener gratitud sobre mi vida va a favorecer no solamente mi regulación emocional, no solamente el estado de ánimo que yo me cargo, porque obviamente no es lo mismo empezar de buenas que empezar de malas un día, sino que aparte mis emociones positivas están asociadas con que yo tenga menor inflamación, con que tenga una mejor respuesta inmunológica, con que yo me recupere más fácil de mis enfermedades, que todo esto está documentado a nivel científico. Entonces, vale la pena que yo diga qué voy a hacer con mis pensamientos para que sean positivos, ¿sí? La pregunta es cómo puedo entrenar a mi mente para que en medio de mi vida rutinaria, en medio de lo cotidiano, yo pueda tener pensamientos que sean aliados a mi salud. Sí, la buena noticia es que no necesitamos grandes recursos. No es como que yo te voy a decir, ¿sabes qué? Hay que invertir tantas horas de esfuerzo y hay que gastar tanto dinero para lograr este cambio, sino que de alguna forma con pequeños y constantes cambios diarios podemos ir transformando la forma en la que pensamos y esto se va a ver reflejado en nuestra salud física y emocional. Un ejercicio que yo siempre recomiendo y yo sé que soy constante con eso quienes nos han escuchado en otros programas, pero es muy importante es practicar la gratitud. Por ejemplo, antes de ir a dormir, escribir 2-3 cosas que salieron bien este día, que no tienen que ser gigantes. ¿Sí? Puede ser una conversación agradable que yo tuve, un momento en el que me sentí en calma y tranquila, o simplemente haber terminado una tarea o un objetivo que me había propuesto, ¿sí? Pero el que yo le ayude a mi mente a cerrar mi jornada del día reconociendo lo positivo, prepara mi cuerpo para poder descansar mejor, ¿sí? Ahora, hay otro ejercicio que se llama reencuadre narrativo, es decir, yo tomo la forma en la que narro lo que vivo e intento acomodarla en una forma más positiva, ¿sí? Por ejemplo, cuando notas un pensamiento como fallé, intentar transformarlo en algo como sí, pero aprendí algo nuevo. Es decir, sí fallé, pero aprendí algo nuevo. Y hacerlo en voz alta o escribiéndolo. Sí, vas a ver que con el tiempo tu mente va a aprender a suavizar esa autocrítica y va a permitirte que cada vez que tú tengas una experiencia, de alguna forma la va a ir transformando en una oportunidad, porque le estás enseñando a dar ese siguiente paso, a que una vez que la autocrítica surgió, una vez que ese comentario negativo apareció, le enseñaste a darle la vuelta a la moneda y a ver el otro lado también, ¿sí? Otro ejercicio muy importante es aprender a respirar, ¿sí? Si la ansiedad aparece, yo respirar de forma consciente, muchas veces colocando una mano en el pecho y una en el abdomen, por ejemplo, para yo saber cuando estoy inhalando y exhalando, si el aire se está moviendo, yo conectar con mi cuerpo de esa forma, ¿sí? Muchas veces basta con que yo cuente hasta 4 cuando inhalo, hasta 4 cuando exhalo, hasta 6 cuando inhalo, hasta 6 cuando exhalo. Mientras respiro, puedo incluso estar repitiendo frases como estoy a salvo, estoy en calma, yo puedo con esto, vamos a ir paso a paso. El punto es que mi cuerpo encuentre de alguna forma un puente hacia la calma, ¿sí? Con las palabras de apoyo, pero también con la respiración. Otra sería también un ejemplo que considero, un ejercicio que considero muy práctico y muy útil cuando vivimos en familia, es tarjetas con frases. Ir colocando aquí o allá en diferentes partes de mi casa algunas frases como soy capaz, puedo pedir ayuda, mi esfuerzo vale, y de alguna forma que cada mañana alguien se tope con una y la lea, ya sea en su mente o en voz alta, se va convirtiendo en un ejercicio que fortalece la confianza, que contagia la esperanza en familia. Sí, y claro que sí, dedicar momentos a conectar, a enviarnos un mensajito, a decirnos unas palabras de agradecimiento, algo que haga que como familia o con las personas que son parte de nuestra red podamos tener gestos que generen bienestar al otro, y de alguna forma cuando yo genero el bienestar al otro también se fortalece mi salud emocional y mi conexión. Sí, estos ejercicios son semillas pequeñas, pero que si las practicamos de forma constante, ¿sí? Vamos entrenando a nuestro cerebro a reconocer lo bueno, a regular lo difícil y a cuidar de nuestra salud física y emocional. ¿Sí? Hemos visto hoy cómo los pensamientos negativos pueden desgastarnos y cómo es que los positivos nos fortalecen, cómo es que la mente no es un espacio aislado, sino que cada palabra que nos decimos se van convirtiendo en señales que recorren nuestro cuerpo. Por eso el cultivar la gratitud, pensamientos de confianza y de esperanza siempre va a ser como de alguna forma ofrecerle a nuestro cuerpo una medicina invisible que la va a proteger día a día. Sin embargo, también es importante reconocer que hay momentos en los que el pesimismo es demasiado. Cuando nuestros pensamientos negativos se vuelven constantes, cuando sentimos que no podemos salir de ese ciclo, no basta con intentarlo solo. Ahí es donde buscar ayuda profesional se convierte en un acto de cuidado. La psicoterapia, el acompañamiento clínico y el apoyo de las personas que son de mi confianza son recursos que nos ayudan siempre a recuperar la calma y la perspectiva de lo que yo estoy viviendo. Porque la esperanza no significa negar lo difícil o lo complicado o decidir que de ahora en adelante ya no voy a ver los retos de la vida, sino recordar que siempre hay caminos para sanar. Cada pensamiento positivo que nosotros cultivemos es un paso hacia adelante. Y cuando necesitamos apoyo, también el pedirlo es una forma de cuidar de nuestra salud, porque la mente y el cuerpo se nutren de lo que pensamos. Y elegir conscientemente palabras de aliento para hacer el inicio puede ser el inicio de una vida más plena. Entonces, te recuerdo que este espacio está pensado para brindarte a ti herramientas de bienestar para que vivas una vida plena y de la te sientas satisfecho. Recuerda que no fuimos puestos en este mundo para sufrir, así que trabajemos juntos en crear una vida feliz. Yo soy Lidia Miranda y te espero en el siguiente episodio de Pulso Mental. 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

Hola, hola, qué gusto acompañarte una vez más aquí en Actualiza tu Fe por Esperanza México Radio. Soy tu amiga Ros García y durante esta hora quiero invitarte a hacer algo, a dejar de compararte por un momento, ¿ok? Porque hoy vamos a hablar de una sensación que probablemente

0: guapos, bonitos, no somos suficientemente inteligentes, o que no hacemos suficiente, o que no hemos logrado lo suficiente. Y quizá la frase más peligrosa, decir o creer, yo debería ser más exitoso, más espiritual, más paciente, más delgado, más productivo, debería ser mejor padre, mejor madre, mejor esposo, esposa, mejor hijo o mejor cristiano. Y siempre parece que hay una versión de nosotros que todavía tenemos que alcanzar. Pero hoy quiero hacerte una pregunta. ¿Y si el problema no es que te falte algo? ¿Y si llevas demasiado tiempo intentando demostrar que eres suficiente cuando tu valor nunca dependió de todo lo que haces? Así que quédate conmigo en esta hora de programa, porque hoy vamos a hablar de la comparación, del perfeccionismo, de esa aprobación y de esa voz interior que constantemente nos dice: todavía no eres suficiente. Ok, quiero mandar un saludo para todos los que ya están conectados a través de nuestra aplicación de Esperanza México Radio, y también a todos los que nos siguen a través de alguna frecuencia FM allá en Montemorelos, en Galeana, Nuevo León, en Zacatecas, Puebla, Tijuana, Chiapas, diferentes lugares de Chiapas, y también a todos los que nos siguen, no solamente en la República Mexicana, sino también en algún otro país. Te quiero mandar un saludo a ti muy especial. Recuerda nuestra línea de WhatsApp 826-161-2213. Para que puedas mandarnos tus mensajitos, tus pedidos de oración, saludos, cuéntame desde dónde nos sintonizas. Y bueno, acompáñame en esta hora de programa, porque yo quiero que al terminar este programa puedas mirar y esa voz y responderle: mi valor no se negocia, mi valor no depende de tu opinión, y sobre todo entender que nuestra identidad está en Dios. Vamos a una pausa musical, no te desconectes, estás en sintonía de tu programa Actualiza tu Fe, aquí por Esperanza México Radio, construyendo puentes, transformando vidas.
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Así es, estás escuchando Esperanza México Radio y esto es Actualiza tu Fe con Ros García, porque la fe no solo se cree, también se vive. Antes de la pausa yo te comentaba una frase que a veces nos repetimos mucho y es que a veces creemos y pensamos que no somos lo suficientemente valiosos, o nos decimos, es que todavía no soy suficiente, todavía me falta más, me falta a lo mejor ser más delgado, ser más bonita, ser más inteligente. Y quiero preguntarte, quiero que pensemos en algo. ¿Cuándo fue la última vez que conseguiste algo que querías muchísimo? No sé, un trabajo, una meta, lograr comprar algo que tenías ganas, una relación, un logro, o algo que durante mucho tiempo dijiste, bueno, cuando consiga esto voy a sentirme bien. Y cuando finalmente lo consigues, pues sí, te emocionas, celebras, pero después de unos días vuelve la sensación, vuelve esa sensación de ahora necesito esto otro, ahora debería lograr aquello. Y sabes, sin darte cuenta, pasas toda la vida persiguiendo una versión de ti que nunca termina de llegar. ¿Por qué? Porque siempre hay algo más. Y muchas veces las redes sociales, lo que vemos en redes sociales, ya sea Instagram, Facebook, no ayudan mucho, porque abrimos Instagram y alguien viajó, alguien compró una casa, alguien bajó de peso, alguien se graduó, alguien tiene un negocio exitoso, alguien parece tener un matrimonio perfecto o alguien tiene hijos maravillosos. Y tú miras tu vida y piensas, bueno, ¿qué estoy haciendo mal? Pero hay algo que olvidamos. Estamos comparando nuestro detrás de cámaras con el escaparate de otra persona. Tú conoces tus dudas, conoces tus errores, tus días malos, tus cuentas, tus problemas, tus inseguridades. Pero de lo demás, muchas veces solo ves una fotografía. Y aquí viene algo que quiero que pienses. ¿Quién te enseñó que tenías que ser perfecto para sentir que valías? Porque después de esta pausa que vamos a ir ahorita en un momento, vamos a hablar de una trampa muy peligrosa. Cuando convertimos esa mejor versión de nosotros y dejamos de ser crecimiento y se puede llegar a convertir en una forma de sentir que nunca somos suficientes. Así que no te desconectes, vamos a una pausa rapidita, regresamos, estás en sintonía de tu programa Actualiza tu Fe por Esperanza México Radio, construyendo puentes, transformando vidas.

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3: Estamos de regreso aquí en Actualiza Tu Fe y quiero aprovechar para saludarte, saludar a toda nuestra audiencia. Quiero mandar un saludo muy especial a quienes nos escuchan en nuestras diferentes frecuencias, allá en Chiapas, Montemorelos, Galeana, Amatán, Puebla, Río Grande, Zacatecas, Esperanza Viva y también en Chile. Así que dinos, estoy escuchando Actualiza Tu Fe desde

0: Tienes que demostrar que eres suficiente. Y bueno, vamos a hablar un poco del perfeccionismo, ¿ok? Y quiero aclarar algo. Ser responsable, querer hacer las cosas bien, tener metas, buscar mejorar, todo esto puede ser positivo. Pero el problema comienza cuando nuestra autoestima queda condicionada a nuestro rendimiento. Cuando pensamos, bueno, es que si hago esto bien, entonces valgo. O si logro esto, entonces soy exitoso. O si todos están contentos conmigo, entonces soy una buena persona. Si nunca me equivoco, entonces merezco respeto. Y entonces cada error se convierte en una amenaza contra nuestra identidad. O sea, ya no pensamos en me equivoqué, sino que pensamos en soy un fracaso. O ya no pensamos esto no salió bien, sino que pensamos no sirvo para esto. No sé si notes la diferencia. Una cosa es evaluar lo que hiciste y otra cosa es utilizar lo que hiciste para definir quién eres. Esa es la gran diferencia. 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

0: este momento le damos inicio a un nuevo programa creado por la Congregación Caonabo, creado para usted, persona que sufre momentos de desesperación, la mala suerte le persigue, el ser que ama no te 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Sin más preámbulo, le damos continuidad a este su programa.
1: Señor, te diré estas palabras. Gracias por todo lo que me has concedido, porque te lo he pedido. Por todo lo que me has dado, sin habértelo rogado. Por todo lo que me has otorgado, sin haberlo merecido. Gracias por la salud, por el bienestar, por las alegrías y las satisfacciones. Gracias también por la enfermedad, por las penas y los sufrimientos. Aunque me cuesta trabajo, Señor, te agradezco todo lo que tú hiciste por mí y por mi familia. Gracias por el rayo de esperanza que me iluminó, por aquella mano que me levantó, por ese consejo que me guió, por aquellas palabras que me alertaron, por esa sonrisa que me alegró, por aquellos brazos que me recibieron. Pero sobre todo, te doy gracias, Señor, por la fe que tengo en ti. ¿Qué tal, hermanos y hermanas que me escuchan una vez más? Presentándole su ya conocido programa, pero si a usted le marchan mal los negocios, su vida la vive de fracaso en fracaso. No tiene suerte en el amor. Se lamenta usted del ser que ama porque no le corresponde. Mala suerte en la rifa de los números de la lotería. No tiene suerte en los juegos de azar. Mala suerte en la agricultura. Mala suerte en la crianza de sus animales. No tiene suerte en los viajes a los Estados Unidos. Tiene mala suerte al hacer un negocio. Fracasa. No le va bien. Le han dicho a usted que en su tierra hay dinero enterrado. Quiere usted hacerle regresar el ser amado que se ha ido de su lado. 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No importa que ya esté con otra persona, nosotros se lo regresamos manso como un corderito, venga de donde venga. 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
1: Amables oyentes, vamos a entrar a la sesión de mensaje. Vamos a darle lectura y contestación a unos cuantos mensajes que tenemos aquí. Preste usted mucha atención, hermano, hermana. Usted escribió su mensaje, porque uno de estos mensajes puede ser el suyo. Este mensaje viene firmado con el seudónimo El Aventurero. Dice el mensaje: mi fecha de nacimiento es el 20 de diciembre de 1962. Yo estuve en los Estados Unidos de Norteamérica. Me fui con la finalidad de mejorar mi vida, acabo de regresar después de 3 años y vine peor como me fui. Quiero que usted me diga a qué se debe esta mala suerte que tengo. Pues bien, mi querido amigo, mi querido hermano, analizando su mensaje en el cuarto de los misterios y en ciencias ocultas a la que dominamos a la perfección, y nos dimos cuenta de que usted se fue en busca del sueño americano, y allá usted estaba trabajando y le iba muy bien al principio, pero después habían unos compañeros de trabajo que le tenían mucha envidia a usted, y esta persona le hizo a usted un trabajo de eso que le llaman vudú, y desde ahí para acá, mi querido amigo, le cayó a usted una racha de mala suerte y una racha de salación. Dinero que le caía, dinero que usted lo gastaba, se le va, dinero que se le fumaba, se le iba de las manos. Cuando no se enfermaba de una cosa, se enfermaba de otra. Usted no pudo hacer absolutamente nada allá en el otro lado, y fue por este daño de brujería que le hicieron a usted. Pero no se preocupe, mi querido amigo, que ya usted encontró a este su servidor, que yo le puedo ayudar. Venga a mi centro espiritual, acompáñese de un manojo de ruda, de albahaca, de romero o pirul, y un blanquillo de rancho, y aquí nosotros le vamos a realizar a usted una limpia, una barrida, un despojo en su cuerpo completamente gratis. Venga a la consulta. Si era todo lo que usted quería saber, espero que haya sido complacido. ¿Sabía usted que usted puede estar siendo víctima de un trabajo de brujería sin usted saberlo? Cuando una persona está siendo víctima de un trabajo de brujería, muchos son los síntomas que le pueden alertar sobre este mal en su vida. Los síntomas más comunes son sentir dolor en la base del cerebro, dolor permanente en el corazón, nervio, dolor en los huesos, cansancio permanente, pérdida de la potencia sexual, desinterés por el trabajo, mala suerte para el dinero, con tu pareja, siente fastidio y todo esto y palabras te molestan, viviendo una constante discusión. Si usted siente alguno de estos síntomas, no dude en hacernos una visita. Permítanos trabajar su cuerpo, su mente, su espíritu, para que nadie pueda hacerle un daño, ya sea que se lo den tomado, lo velen o lo entierren. Visítenos y usted no se va a arrepentir de habernos conocido. El siguiente mensaje dice de la siguiente manera: en usted confío y deposito toda mi fe, porque estoy segura de que usted puede ayudarme a remediar mi mal. Desde muy joven quedé viuda y desde entonces no me he vuelto a casar. Trabajo lavando ropa ajena, y en una ocasión conocí a un hombre que sin darle motivo me coqueteaba e insinuaba que le gustaba. Yo nunca le hice caso y seguí llevando mi vida acostumbrada. Después de eso me lo volví a encontrar y solo sonrió irónicamente con burla y desdén. Desde entonces me han aparecido unos dolores en mis piernas que no puedo soportar, y me siento como si alguien me tuviera atada porque no puedo salir a la calle. Dígame, maestro, ¿a qué se debe mi mal? Amiga que me escribe con el seudónimo de la mujer sola, le realizamos un minucioso estudio a su mensaje basándonos en ciencias ocultas para poderle dar la respuesta a su caso. Y pude descubrir de que usted está siendo víctima de una brujería. Eleonorio, el hombre que quiso tener amores con usted y usted no aceptó, este hombre está acostumbrado que mujer que le gusta, mujer que la hace suya. Y como usted nunca tuvo nada que ver con él, pues quedó despechado. Y la mejor oportunidad que ha encontrado para vengarse es haciéndole una maldad que a través de un proceso de brujería le ha puesto en su propia casa. Y todos los días usted pasa por encima de ella, porque está enterrada precisamente donde tiene una piedra que usted usa como camino. Vaya y búsquela en donde está la tercera piedra y excave como unos 20 centímetros y ahí la encontrará. Debe usted tirarla y rociarle mucho cal al lugar para retirar las malas vibras que puedan quedar. Hágalo y se repondrá del dolor en las piernas. Si era todo lo que usted quería saber, espero que haya sido complacida. Gracias por su mensaje. Que Dios la guarde. Dios la bendiga, hermana mía. Apunta el domicilio.
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1: Amables oyentes, estamos con la finalidad específica de darle la mano al caído. Somos el grupo espiritual de la sabiduría y podemos darle a usted un consejo, una orientación, un guía, un camino para que usted salga hacia adelante y triunfe en todo lo que usted se proponga. Somos los únicos que podemos curar a todas esas personas que están sufriendo en silencio con un problema de hogar, con un problema conyugal, con un hijo o con una hija que se le están perdiendo por los malos caminos de la vida, porque para eso estamos nosotros, que tenemos el conocimiento y la sabiduría, y le podemos explicar qué se debería hacer para solucionar el problema. Y una vez que usted venga a nuestro centro espiritual, nosotros le vamos a decir qué le sucede, le vamos a indicar qué le está pasando, le vamos a hacer una prueba espiritual para que revele si usted es víctima de alguna maldad y si alguien por envidia lo está trabajando con algo maquiavélico o con alguna brujería. Déjeme decirle, hermano, que en esta vida existe todo y para todo, así como usted ve maldad de todos los días, de igual forma no falta una persona que le vaya a hacer a usted un trabajo en el panteón, a una hermana, a un hermanito, a la tía, al tío, a la suegra o al suegro, para verlo arruinado en esta vida, para verlo mal de salud. Nosotros hemos tenido gente en nuestro centro espiritual que han sido víctimas de alguna maldad injustamente, porque a veces lo hace la misma familia, porque quiere heredar todo lo que tiene esa persona, y le han dado baba de sapo, le han dado la escopolamina con baba de gusano, y esto hace que una persona se enferme o se quede postrada en una cama. Hermano, que no le pase esto a usted y venga con nosotros, que nosotros tenemos los secretos apropiados para liberarlo a usted de cualquier fuerza del mal, de cualquier brujería o daño que le hayan hecho a usted o a cualquier miembro de su familia. Visítenos y usted no se va a arrepentir de habernos conocido. El siguiente mensaje dice de la siguiente manera: he estado escuchando su programa por mucho tiempo. En usted he depositado mi fe y mi confianza para que me diga sobre un mal que me atormenta. Tengo 34 años y llevo 3 años sufriendo de una enfermedad que me empieza a molestarme por el estómago. Desde ahí se me va a mi cabeza. Nunca me he podido descifrar qué es, aunque yo no lo sepa. Lo que quisiera es mi alivio. Usted, que posee un gran conocimiento, sé que me dará una respuesta. Amigo que me escribe con el pseudónimo de hombre con mucha fe, hemos realizado un profundo estudio a las ramificaciones de la línea que usted me ha escrito y he podido descubrir de que usted está regido bajo el signo de Tauro. Usted tiene un carácter muy voluble y terco, pero usted no descansa hasta conseguir lo que usted quiere, porque es tenaz y tiene mucha fuerza de voluntad para lograr lo que usted se propone. Pero con respecto a lo de su enfermedad, mi ciencia extrasensorial y paranormal me han revelado que usted está bajo el influjo de un proceso de hechicería que le han puesto desde hace 3 años. Es que usted sufre los síntomas. La manera como usted recibió este proceso fue a través de un dulce de leche que le dieron a comer el día que se festejaban los muertos en su pueblo natal. Y la persona que está detrás de todo esto es aquella mujer solterona que ahora cuenta con 50 años de edad y que siempre quiso tener amores con usted, aun cuando usted era un adolescente, y usted la rechazó a ella 3 veces, y ella, despechada, le puso la hechicería para perjudicarlo. Si era todo lo que usted quería saber, espero que haya sido complacido. Gracias por su mensaje, que Dios lo guarde, Dios lo bendiga. Hermano mío, apunta el domicilio.
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1: 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Pues bien, mis queridos amigos, hemos llegado a la parte final de este programa.
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1: Muchas gracias.
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Muy buenas tardes, amable radio escuchas. Hoy quiero venir a platicarles a ustedes de un tema muy importante, especialmente durante la temporada de lluvias, el dengue. Seguramente muchos de nosotros ya hemos escuchado hablar del tema, conocemos quizás a alguien que lo ha padecido o quizás nosotros lo hemos padecido, pero realmente sabemos cómo se transmite esta enfermedad, cómo podemos reconocerlo, qué debemos hacer si sospechamos que tenemos el dengue y sobre todo qué medidas de precaución hacer para evitarlo. Bueno, en sí el dengue como tal es una enfermedad que se transmite por la picadura de un mosquito. Y aquí hay algo muy importante. No se transmite simplemente por estar cerca de una persona enferma. El principal responsable es el mosquito que anteriormente picó a una persona que ya tenía el virus y después puede transmitirlo al picar a otras personas. Por eso, cuando tenemos dengue, no solamente hay que pensar en nuestro propio cuidado, también debemos evitar que los mosquitos nos piquen, porque así ayudamos a impedir que el virus se pase de otra persona a otra. ¿Dónde podemos encontrar el mosquito? Este como tal puede vivir muy cerca de nosotros, puede encontrarse dentro de nuestras casas, en nuestros patios, nuestras escuelas o lugares donde laboramos. Y algo que muchas personas desconocen es que no necesitan un gran charco para que puedan reproducirse, ya que puede aprovechar pequeñas cantidades de agua acumuladas en lo que son las cubetas, los botes, las llantas, los floreros, macetas, botellas, tapas o corcholatas incluso, canaletas, en sí cualquier objeto que pueda acumular agua, ahí se puede reproducir el mosquito. Por eso, sobre todo cuando hay época de lluvia, debemos revisar muy bien nuestros hogares. Quizás algunos ya han escuchado esta recomendación que es lava, tapa, voltea, tira. Consiste en lavar los recipientes que puedan acumular agua, tapar los que necesitemos conservar, voltear aquellos que no utilicemos y tirar aquellos que puedan convertirse en criaderos. Como podemos saber, si alguien tiene esta enfermedad, pues los síntomas como tal suelen aparecer después de algunos días de la picadura del mosquito, siendo los más habituales fiebre, dolor de cabeza, dolor detrás de los ojos, dolor muscular y dolor de las articulaciones. También puede haber cansancio y en algunas personas pueden salir manchas en la piel, como le llaman algunos, sarpullido. En casos ya algo complicados puede presentarse náusea o vómito, pero en sí lo más importante aquí es que no todas las fiebres es necesariamente dengue. Igual que no todos los casos de dengue van a tener las mismas molestias. Por eso es muy importante, si una persona tiene la enfermedad y se sospecha que pueda ser dengue, lo recomendable es que acuda a un servicio de salud para que sea valorada. Como medidas preventivas que podemos hacer nosotros en casa, si tenemos síntomas que puedan ser sospechosos de dengue, pues hay que tomar demasiado líquido y también descansar. También es muy importante no automedicarnos, sobre todo si en nuestra casa tenemos medicamentos como aspirina o ibuprofeno. Esos pueden de alguna manera agravar el cuadro clínico, ya que pueden aumentar el riesgo de sangrado. Y pues es muy importante mejor acudir al centro de salud con profesionales para que ellos les brinden el tratamiento adecuado. Y algo muy fundamental, aunque ya uno sienta que ya la fiebre ya va disminuyendo, es muy importante no hacer sobreesfuerzos físicos, porque de ahí pueden venir las famosas recaídas y eso puede propiciar a complicaciones que pueden ser de suma relevancia, ya que pueden complicar el cuadro. Algunas señales que hay que tener que presente es si una persona con fiebre o sospecha de dengue llega a presentar dolor abdominal muy intenso, vómitos repetidos, que empiece a sangrar de la nariz, que empiece a sangrar de las encías,
que haya sangre en el vómito o a la hora de las evacuaciones, que haya dificultad para respirar, que haya mucho sueño, que haya debilidad intensa o que el cuadro vaya empeorando de manera repentina. Si llegamos a observar ese tipo de señales, no hay que esperar a que pase por sí solo, hay que acudir inmediatamente a chequeo médico. También debemos tener por especial cuidado, sobre todo en las niñas y niños pequeños, en adultos mayores y en las mujeres embarazadas o algunas otras personas que tengan otras enfermedades. ¿Se puede prevenir? La respuesta es sí, y todos podemos ayudar. ¿De qué manera? Muchas veces pensamos que lo de combatir el dengue es responsabilidad de las autoridades sanitarias, pero realmente la salud, como dicen, empieza en nuestra propia casa. Una vez por semana podemos, por ejemplo, dedicar 10 minutos para hacer la revisión de nuestros patios, nuestras azoteas, el interior de nuestra vivienda, preguntándonos así: ¿estos recipientes que almacenan agua realmente los requiero? ¿Hay ya mucha lluvia que se está acumulando en objetos, por ejemplo, llantas? ¿Si hay alguna cubeta destapada? ¿Si hay macetas o objetos que puedan quedarse así con agua? Si encontramos algo que pueda contemplar que se reproduzca, entonces hay que eliminarlos. No hay que esperar a que el mosquito de pronto empiece a reproducirse. Si eliminamos también los lugares donde pueden reproducirse, pues podemos ayudar a disminuir la cantidad de mosquitos. En cuanto a la prevención de las picaduras, pues es muy importante usar ropa que cubra brazos y piernas en la medida de lo posible. También se recomienda el uso de mosquiteros, usar protecciones para ventanas y puertas. En algunas circunstancias también se pueden usar repelentes. Y recordando que el mosquito puede picar durante el día, pero también en la noche puede que dé por hacerle picaduras a las personas. Y pues es muy importante que tengan en cuenta que no solamente se combate cuando alguien se enferma, sino que todos los días, a todas horas, hay que estar haciendo revisiones de nuestros patios, nuestras casas, todo aquello que pueda contener aguas para prevenir la enfermedad. Y pues sí, también si notamos algunos recipientes que estén haciendo cacharro o basura, o en terrenos baldíos o cercanos, también podemos reportarlos a las autoridades para que los puedan atender y darle resolución. Y pues muy importante, ya para finalizar como tal, el dengue, pues como mencioné, se transmite por picadura de un mosquito. Debemos eliminar cualquier recipiente que pueda contener agua. Ante fiebre y síntomas sospechosos de dengue, acudir inmediatamente a chequeo médico y evitar automedicarnos. Si aparecen señales de alarma como dolor abdominal, sangrado, encías o deterioro bastante importante, acudir atención médica inmediatamente. Y pues el dengue es responsabilidad de todos. Muy bien, pues como mencionaba, el dengue comienza su prevención en nuestro propio hogar. Y pues recuerden, casa limpia de agua acumulada, menos oportunidades para el mosquito y mayor para protección para nuestra familia y nuestro prójimo. Muchas gracias por su atención y que tengan buena tarde.

0: si llegasen a notar algún cuadro de sospecha de dengue, gustosamente los esperamos para ser atendidos en el Hospital Rural de Huautla de Jiménez, en Cerro de Fortín. Muchas gracias.
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1: Señor, te diré estas palabras. Gracias por todo lo que me has concedido, porque te lo he pedido. Por todo lo que me has dado, sin habértelo rogado. Por todo lo que me has otorgado, sin haberlo merecido. Gracias por la salud, por el bienestar, por las alegrías y las satisfacciones. Gracias también por la enfermedad, por las penas y los sufrimientos. Aunque me cuesta trabajo, Señor, te agradezco todo lo que tú hiciste por mí y por mi familia. Gracias por el rayo de esperanza que me iluminó, por aquella mano que me levantó, por ese consejo que me guió, por aquellas palabras que me alertaron, por esa sonrisa que me alegró, por aquellos brazos que me recibieron. Pero sobre todo, te doy gracias, Señor, por la fe que tengo en ti. ¿Qué tal, hermanos y hermanas que me escuchan una vez más? 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¿Mala suerte en la rifa de los números de la lotería? ¿No tiene suerte en los juegos de azar? ¿Mala suerte en la agricultura? ¿Mala suerte en la crianza de sus animales? ¿No tiene suerte en los viajes a los Estados Unidos? ¿Tiene mala suerte al hacer un negocio? ¿Fracasa? ¿No le va bien? ¿Le han dicho a usted que en su tierra hay dinero enterrado? ¿Quiere usted hacer regresar el ser amado que se ha ido de su lado con una foto que usted nos traiga? 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No importa que ya esté con otra persona, nosotros se lo regresamos manso como un corderito, venga de donde venga. 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
1: Amables oyentes, vamos a entrar a la sesión de mensaje. Vamos a darle lectura y contestación a unos cuantos mensajes que tenemos aquí. Preste usted mucha atención, hermano, hermana. Usted escribió su mensaje, porque uno de estos mensajes puede ser el suyo. Este mensaje viene firmado con el seudónimo El Aventurero. Dice el mensaje: mi fecha de nacimiento es el 20 de diciembre de 1962. Yo estuve en los Estados Unidos de Norteamérica. Me fui con la finalidad de mejorar mi vida. Acabo de regresar después de 3 años y vine peor como me fui. Quiero que usted me diga a qué se debe esta mala suerte que tengo. Pues bien, mi querido amigo, mi querido hermano, analizando su mensaje en el cuarto de los misterios y en ciencias ocultas a la que dominamos a la perfección, y nos dimos cuenta de que usted se fue en busca del sueño americano y allá usted estaba trabajando y le iba muy bien al principio, pero después habían unos compañeros de trabajo que le tenían mucha envidia a usted. Y esta persona le hizo a usted un trabajo de eso que le llaman vudú. Y desde ahí para acá, mi querido amigo, le cayó a usted una racha.

0: de mala suerte y una racha de salación. Dinero que le caía, dinero que usted lo gastaba, se le va, dinero que se le fumaba, se le iba de las manos. Cuando no se enfermaba de una cosa, se enfermaba de otra. Usted no pudo hacer absolutamente nada allá en el otro lado, y fue por este daño de brujería que le hicieron a usted. Pero no se preocupe, mi querido amigo, que ya usted encontró a este su servidor, que yo le puedo ayudar. 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Venga a la consulta. Si era todo lo que usted quería saber, espero que haya sido complacido. ¿Sabía usted que usted puede estar siendo víctima de un trabajo de brujería sin usted saberlo? Cuando una persona está siendo víctima de un trabajo de brujería, muchos son los síntomas que le pueden alertar sobre este mal en su vida. Los síntomas más comunes son sentir dolor en la base del cerebro, dolor permanente en el corazón, nervio, dolor en los huesos, cansancio permanente, pérdida de la potencia sexual, desinterés por el trabajo, mala suerte para el dinero, con tu pareja, siente fastidio y todo esto y palabras te molestan, viviendo una constante discusión. Si usted siente alguno de estos síntomas, no dude en hacernos una visita. Permítanos trabajar su cuerpo, su mente, su espíritu, para que nadie pueda hacerle un daño, ya sea que se lo den tomado, lo velen o lo entierren. Visítenos y usted no se va arrepentir de habernos conocido. El siguiente mensaje dice de la siguiente manera: en usted confío y deposito toda mi fe, porque estoy segura de que usted puede ayudarme a remediar mi mal. Desde muy joven quedé viuda y desde entonces no me he vuelto a casar. Trabajo lavando ropa ajena y en una ocasión conocí a un hombre que sin darle motivo me coqueteaba e insinuaba que le gustaba. Yo nunca le hice caso y seguí llevando mi vida acostumbrada. Después de eso, me lo volví a encontrar y solo sonrió irónicamente con burla y desdén. Desde entonces me han aparecido unos dolores en mis piernas que no puedo soportar y me siento como si alguien me tuviera atada porque no puedo salir a la calle. Dígame, maestro, ¿a qué se debe mi mal? Amiga que me escribe con el seudónimo de la mujer sola, le realizamos un minucioso estudio a su mensaje basándonos en ciencias ocultas para poderle dar la respuesta a su caso, y pude descubrir de que usted está siendo víctima de una brujería. Eleonorio, el hombre que quiso tener amores con usted y usted no aceptó, este hombre está acostumbrado que mujer que le gusta, mujer que la hace suya, y como usted nunca tuvo nada que ver con él, pues quedó despechado, y la mejor oportunidad que ha encontrado para vengarse es haciéndole una maldad que a través de un proceso de brujería le ha puesto en su propia casa. Y todos los días usted pasa por encima de ella, porque está enterrada precisamente donde tiene una piedra que usted usa como camino. Vaya y búsquela en donde está la tercera piedra y excave como unos 20 centímetros y ahí la encontrará. Debe usted tirarla y rociarle mucho cal al lugar para retirar las malas vibras que puedan quedar. Hágalo y se repondrá del dolor en las piernas. Si era todo lo que usted quería saber, espero que haya sido complacida. Gracias por su mensaje. Que Dios la guarde. Dios la bendiga, hermana mía. Apunta el domicilio.
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1: Amables oyentes, estamos con la finalidad específica de darle la mano al caído. Somos el grupo espiritual de la sabiduría y podemos darle a usted un consejo, una orientación, un guía, un camino para que usted salga hacia adelante y triunfe en todo lo que usted se proponga. Somos los únicos que podemos curar a todas esas personas que están sufriendo en silencio con un problema de hogar, con un problema conyugal, con un hijo o con una hija que se le están perdiendo por los malos caminos de la vida, porque para eso estamos nosotros, que tenemos el conocimiento y la sabiduría, y le podemos explicar qué se debe de hacer para solucionar el problema. Y una vez que usted venga a nuestro centro espiritual, nosotros le vamos a decir qué le sucede, le vamos a indicar qué le está pasando, le vamos a hacer una prueba espiritual para que revele si usted es víctima de alguna maldad y si alguien por envidia lo está trabajando con algo maquiavélico o con alguna brujería. Déjeme decirle, hermano, que en esta vida existe todo y para todo, así como usted ve maldad de todos los días, de igual forma no falta una persona que le vaya a hacer a usted un trabajo en el panteón, a una hermana, a un hermanito, a la tía, al tío, a la suegra o al suegro, para verlo arruinado en esta vida, para verlo mal de salud. Nosotros hemos tenido gente en nuestro centro espiritual que han sido víctimas de alguna maldad injustamente, porque a veces lo hace la misma familia, porque quiere heredar todo lo que tiene esa persona, y le han dado baba de sapo, le han dado la escopolamina con baba de gusano, y esto hace que una persona se enferme o se quede postrada en una cama. Hermano, que no le pase esto a usted y venga con nosotros, que nosotros tenemos los secretos apropiados para liberarlo a usted de cualquier fuerza del mal, de cualquier brujería o daño que le hayan hecho a usted o a cualquier miembro de su familia. Visítenos y usted no se va a arrepentir de habernos conocido. El siguiente mensaje dice de la siguiente manera: he estado escuchando su programa por mucho tiempo. En usted he depositado mi fe y mi confianza para que me diga sobre un mal que me atormenta. Tengo 34 años y llevo 3 años sufriendo de una enfermedad que me empieza a molestarme por el estómago. Desde ahí se me va a mi cabeza. Nunca me he podido descifrar qué es, aunque yo no lo sepa. Lo que quisiera es mi alivio. Usted, que posee un gran conocimiento, sé que me dará una respuesta. Amigo que me escribe con el pseudónimo de hombre con mucha fe, hemos realizado un profundo estudio a las ramificaciones de la línea que usted me ha escrito y he podido descubrir de que usted está regido bajo el signo de Tauro. Usted tiene un carácter muy voluble y terco, pero usted no descansa hasta conseguir lo que usted quiere, porque es tenaz y tiene mucha fuerza de voluntad para lograr lo que usted se propone. Pero con respecto a lo de su enfermedad, mi ciencia extrasensorial y paranormal me han revelado que usted está bajo el influjo de un proceso de hechicería que le han puesto desde hace 3 años. Es que usted sufre los síntomas. La manera como usted recibió este proceso fue a través de un dulce de leche que le dieron a comer el día que se festejaban los muertos en su pueblo natal. Y la persona que está detrás de todo esto es aquella mujer solterona que ahora cuenta con 50 años de edad y que siempre quiso tener amores con usted, aun cuando usted era un adolescente, y usted la rechazó a ella 3 veces, y ella, despechada, le puso la hechicería para perjudicarlo. Si era todo lo que usted quería saber, espero que haya sido complacido. Gracias por su mensaje, que Dios lo guarde, Dios lo bendiga, hermano mío. Apunta el domicilio.
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1: 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Pues bien, mis queridos amigos, hemos llegado a la parte final de este programa.
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hizo brotar un manantial de vida para las almas. Y el océano de tu misericordia inundó todo el mundo.

0: a esta porción de su alimento espiritual. Aquí tu amigo y servidor Jesús Pineda, desde el corazón de la Sierra Mazateca, desde Huautla de Jiménez, Oaxaca, transmitiendo para tres culturas alrededor de esta hermosa región: la comunidad náhuatl, la comunidad mixteca y mazateca, a quien agradezco de verdad su presencia, compañía, su fiel presencia, transmitiendo este mensaje a otras familias, diciéndoles, escuchen este programa de radio, reciban las bendiciones a través de estos medios, a través de las plataformas, por supuesto también. Estamos a través del Facebook. Muchísimas gracias por las personas que nos acompañan, que comparten este video, que le dan un like, un me gusta, y de esta manera también llegamos a muchas personas alrededor del mundo. Saludo fraternalmente a maestra Emma. Muchísimas gracias, maestra, por acompañarme.
1: ¿Qué tal, hermano? Buenos días. 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
0: Muchas gracias a todos los que nos están acompañando a través de esta transmisión. En este instante les invitamos para que se comuniquen. Tenemos nuestra línea de oración 236-104-9685 y 236-108-5742. Y hablando de invitación, este domingo 4 de septiembre, la apertura del mes de la Biblia.

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1: Elevamos nuestra plegaria por el descanso eterno de nuestra amiga Isabel García García, que escuchaba todos los días la radio, escuchaba la palabra de Dios, alababa a Dios, y que hoy ha partido a la casa de nuestro Padre Celestial. El día de mañana, a la 1 de la tarde, la Santa Misa exequial por su eterno descanso. El duelo se recibe en calle Isauro Nava. Esta calle ubicada en nuestra población, en la parte baja, abajo de lo que es el barrio Jiménez. Ahí se encuentra el domicilio donde están precisamente llevándose a cabo estos momentos de velorio, de oración y súplica por la elevación del alma de nuestra hermana, que en vida llevó el nombre de Isabel García García. También oramos por la salud de nuestro amigo Enrique, nuestra amiga Lupita Pablos y por todas las personas que se encomiendan a nuestras oraciones. Hoy estamos con la plegaria escrita en el Salmo número 95. En el versículo 1 dice: Vengan, cantemos alegres al Señor, aclamemos a la roca que nos salva. Expiraste Jesús, pero
0: Pero
1: la
0: la
1: fuente
0: fuente
1: de
0: de
1: vida
0: vida brotó
1: brotó
0: para
1: para
0: las
1: las
0: almas
1: almas
0: y
1: y
0: el
1: el
0: mar
1: mar
0: de
1: de misericordia
0: misericordia
1: se
0: se
1: abrió
0: abrió para
1: para
0: el
1: el
0: mundo
1: mundo
0: entero.
1: entero. Oh
0: Oh
1: fuente
0: fuente
1: de
0: de
1: vida
0: vida
1: insondable,
0: insondable,
1: misericordia
0: misericordia
1: divina,
0: divina,
1: abarca
0: abarca
1: el
0: el
1: mundo
0: mundo
1: entero
0: entero
1: y
0: y
1: derrámate
0: derrámate
1: sobre
0: sobre
1: nosotros.
0: nosotros.
1: Padre
0: Padre
1: nuestro
0: nuestro
1: que
0: que
1: estás
0: estás
1: en
0: en
1: el
0: el cielo,
1: cielo, santificado
0: santificado
1: sea
0: sea
1: tu
0: tu
1: nombre.
0: nombre.
1: Venga
0: Venga
1: a
0: a
1: nosotros
0: nosotros
1: tu
0: tu reino,
1: reino,
0: hágase
1: hágase
0: tu
1: tu voluntad
0: voluntad
1: en
0: en
1: la
0: la
1: tierra
0: tierra
1: como
0: como
1: en
0: en
1: el
0: el
1: cielo.
0: cielo.
1: Danos
0: Danos
1: hoy
0: hoy
1: nuestro
0: nuestro
1: pan
0: pan
1: de
0: de
1: cada
0: cada
1: día.
0: día.
1: Perdona
0: Perdona

0: del mal.
1: Amén.
0: Alégrate, María, llena de gracia, el Señor es contigo. Bendita eres entre todas las mujeres, y bendito es el fruto de tu vientre, Jesús. Santa María, Madre de Dios, ruega por nosotros los pecadores, ahora y en la hora de nuestra muerte.
1: Amén.
0: Amén. Creo en un solo Dios, Padre Todopoderoso, Creador del cielo y de la tierra. Creo en Jesucristo, su único Hijo, nuestro Señor, que fue concebido por obra y gracia del Espíritu Santo. Nació de Santa María Virgen, padeció bajo el poder de Poncio Pilato, fue crucificado, muerto y sepultado, descendió a los infiernos, al tercer día resucitó de entre los muertos, subió a los cielos y está sentado a la derecha de Dios Padre Todopoderoso. Desde allí ha de venir a juzgar a vivos y muertos. Creo en el Espíritu Santo, la Santa Iglesia Católica, la comunión de los santos, el perdón de los pecados, la resurrección de la carne y la vida eterna.
1: Amén.
0: Amén. Padre eterno, te ofrezco el cuerpo y la sangre, el alma y la divinidad de tu amadísimo Hijo, nuestro Señor Jesucristo, como propiciación por nuestros pecados y los del mundo entero.
1: Por su dolorosa pasión,
0: ten misericordia de nosotros y del mundo entero.
1: Por su dolorosa pasión,
0: ten misericordia de nosotros y del mundo entero.
1: Por su dolorosa pasión,
0: ten misericordia de nosotros y del mundo entero.
1: Por su dolorosa pasión,
0: ten misericordia de nosotros y del mundo entero.
1: Por su dolorosa pasión,
0: ten misericordia de nosotros y del mundo entero.
1: Por su dolorosa pasión,
0: ten misericordia de nosotros y del mundo entero.
1: Por su dolorosa pasión,
0: ten misericordia de nosotros y del mundo entero.
1: Por su dolorosa pasión,
0: ten misericordia de nosotros y del mundo entero.
1: Por su dolorosa pasión,
0: ten misericordia de nosotros y del mundo entero.
1: Por su dolorosa pasión,
0: ten misericordia de nosotros y del mundo entero.
1: Padre

0: redimiste al mundo entero.
1: Por su dolorosa pasión,
0: ten misericordia de nosotros y del mundo entero.
1: Por su dolorosa pasión,
0: ten misericordia de nosotros y del mundo entero.
1: Por su dolorosa pasión,
0: ten misericordia de nosotros y del mundo entero.
1: Por su dolorosa pasión,
0: ten misericordia de nosotros y del mundo entero.
1: Por su dolorosa pasión,
0: ten misericordia de nosotros y del mundo entero.
1: Por su dolorosa pasión,
0: ten misericordia de nosotros y del mundo entero.
1: Por su dolorosa pasión,
0: ten misericordia de nosotros y del mundo entero.
1: Por su dolorosa pasión,
0: ten misericordia de nosotros y del mundo entero.
1: Por su dolorosa pasión,
0: ten misericordia de nosotros y del mundo entero.
1: Por su dolorosa pasión,
0: ten misericordia de nosotros y del mundo entero.
1: Padre eterno,
0: te ofrezco
1: el cuerpo y la sangre,
0: el alma y la divinidad de tu amadísimo Hijo, nuestro Señor Jesucristo, como propiciación por nuestros pecados y los del mundo entero.
1: Por su dolorosa pasión,
0: ten misericordia de nosotros y del mundo entero.
1: Por su dolorosa pasión,
0: ten misericordia de nosotros y del mundo entero.
1: Por su dolorosa pasión,
0: ten misericordia de nosotros y del mundo entero.
1: Por su dolorosa pasión,
0: ten misericordia de nosotros y del mundo entero.
1: Por su dolorosa pasión,
0: ten misericordia de nosotros y del mundo entero.
1: Por su dolorosa pasión,
0: ten misericordia de nosotros y del mundo entero.
1: Por su dolorosa pasión,
0: ten misericordia de nosotros y del mundo entero.
1: Por su dolorosa pasión,
0: ten misericordia de nosotros y del mundo entero.
1: Por su dolorosa pasión,
0: ten misericordia de nosotros y del mundo entero.
1: Por su dolorosa pasión,
0: ten misericordia de nosotros y del mundo entero.
1: Padre eterno, te ofrezco el cuerpo y la sangre, el alma y la divinidad de tu amadísimo Hijo, nuestro Señor Jesucristo, como propiciación por nuestros pecados y los del mundo entero. Por su dolorosa pasión,
0: ten misericordia de nosotros y del mundo entero.
1: Por su dolorosa pasión,
0: ten misericordia de nosotros y del mundo entero.
1: Por su dolorosa pasión,
0: ten misericordia de nosotros y del mundo entero.
1: Por su dolorosa pasión,
0: ten misericordia de nosotros y del mundo entero.
1: Por su dolorosa pasión,
0: ten misericordia de nosotros y del mundo entero.
1: Por su dolorosa pasión,
0: ten misericordia de nosotros y del mundo entero.
1: Por su dolorosa pasión,
0: ten misericordia de nosotros y del mundo entero.
1: Por su dolorosa pasión,
0: ten misericordia de nosotros y del mundo entero.
1: Por su dolorosa pasión,
0: ten misericordia de nosotros y del mundo entero.
1: Por su dolorosa pasión,
0: ten misericordia de nosotros y del mundo entero.
1: Padre eterno,
0: te ofrezco
1: el cuerpo y la sangre, el alma y la divinidad de tu amadísimo Hijo, nuestro Señor Jesucristo, como propiciación por nuestros pecados y los del mundo entero. Por su dolorosa pasión,
0: ten misericordia de nosotros y del mundo entero.
1: Por su dolorosa pasión,
0: ten misericordia de nosotros y del mundo entero.
1: Por su dolorosa pasión,
0: ten misericordia de nosotros y del mundo entero.
1: Por su dolorosa pasión,
0: ten misericordia de nosotros y del mundo entero.
1: Por su dolorosa pasión,
0: ten misericordia de nosotros y del mundo entero.
1: Por su dolorosa pasión,
0: ten misericordia de nosotros y del mundo entero.
1: Por su dolorosa pasión,
0: ten misericordia de nosotros y del mundo entero.
1: Por su dolorosa pasión,
0: ten misericordia de nosotros y del mundo entero.
1: Por su dolorosa pasión,
0: ten misericordia de nosotros y del mundo entero.
1: Por su dolorosa pasión,
0: ten misericordia de nosotros y del mundo entero.
1: Santo Dios, santo fuerte, santo inmortal, ten piedad de nosotros y del mundo entero. Santo Dios, santo fuerte, santo inmortal, ten piedad de nosotros y del mundo entero. Santo Dios, santo fuerte, santo inmortal, ten piedad de nosotros y del mundo entero. Jesús, en ti confío. Jesús.

0: confío. Oh sangre y agua que brotaste del sagrado corazón de Jesús, como una fuente de misericordia para nosotros, en ti confío. Oh sangre y agua que brotaste del sagrado corazón de Jesús, como una fuente de misericordia para nosotros, en ti confío. Oh Dios eterno, en quien la misericordia es infinita y el tesoro de compasión inagotable, vuelve a nosotros tu mirada bondadosa y aumenta tu misericordia en nosotros, para que en momentos difíciles no nos desesperemos ni nos desalentemos, sino que con gran confianza nos sometamos a tu santa voluntad, que es el amor y la misericordia mismos. Amén.
1: Amén. Presentamos a nuestro Padre misericordioso todas las intenciones, la acción de gracias y las súplicas por el inicio de este mes de septiembre. Tomamos la palabra de Dios en alto, dándole gracias al Señor con salmos, con alabanzas y súplicas. Tomamos un versículo, por favor.
2: Mensaje de Jesús. ¿Por qué te confundes y te agitas ante los problemas de la vida? Déjame el cuidado de tus cosas y todo te irá mejor. Cuando te abandones en mí, todo se resolverá con tranquilidad según mis designios. No te desesperes. No me dirijas una oración agitada como si quisieras exigirme el cumplimiento de tus deseos. Cierra los ojos del alma y dime con calma: Jesús, yo confío en ti. Evita las preocupaciones angustiosas y los pensamientos sobre lo que puede suceder después. No estropees mis planes queriéndome imponer tus ideas. Déjame ser Dios y actuar con libertad. Abandónate confiadamente en mí, reposa en mí y deja en mis manos tu futuro. Dime frecuentemente: Jesús, yo confío en ti. Lo que más daño te hace es tu razonamiento, tus propias ideas y querer resolver las cosas a tu manera. Cuando me dices: Jesús, yo confío en ti, no seas como el paciente que le pide al médico que lo cure, pero le sugiere el modo de hacerlo. Déjate llevar en mis brazos divinos. No tengas miedo. Yo te amo. Si crees que las cosas empeoran o se complican a pesar de tu oración, sigue confiando. Cierra los ojos del alma y confía. Continúa diciéndome a toda hora: Jesús, yo confío en ti. Necesito las manos libres para poder obrar. No te ates con tus preocupaciones inútiles. Satanás quiere eso: agitarte, angustiarte, quitarte la paz. Confía solo en mí, abandónate a mí. Yo hago los milagros en la proporción del abandono y confianza que tienes en mí. Así que no te preocupes, echa en mí todas tus angustias y duerme tranquilo. Dime siempre: Jesús, yo confío en ti, y verás grandes milagros. Te lo prometo por mi amor.

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7 buenos consejos para la predicación de la palabra. Prediquemos la palabra, no nuestra propia sabiduría. Prediquémosla en todo tiempo. Convenzamos de la culpa del pecado. Disciplinemos como hizo Natán con David. Exhortemos con toda paciencia y doctrina.

Hoy, martes primero de septiembre, escuchemos el Santo Evangelio según San Lucas. En aquel tiempo, Jesús fue a Cafarnaúm, ciudad de Galilea, y los sábados enseñaba a la gente. Todos estaban asombrados de sus enseñanzas porque les hablaba con autoridad. Había en la sinagoga un hombre que tenía un demonio inmundo y se puso a gritar muy fuerte: «¡Déjanos! ¿Por qué te metes con nosotros, Jesús Nazareno? ¿Has venido a destruirnos? Sé que tú eres el Santo de Dios». Pero Jesús le ordenó: «Cállate y sal de ese hombre». Entonces el demonio tiró al hombre por tierra en medio de la gente y salió de él sin hacerle daño. Todos se espantaron y se decían unos a otros: «¿Qué tendrá su palabra? Porque da órdenes con autoridad y fuerza a los espíritus inmundos, y estos se salen». Y su fama se extendió por todos los lugares de la región. Palabra del Señor. Cuando decimos que una persona tiene autoridad, pensamos que es alguien autoritario, mandón, gritón, déspota. Y cuando se dice que alguien tiene poder, pensamos en el que tiene un cargo, el dinero y las influencias para hacer lo que quieran. Pues hoy en el Evangelio se menciona que la gente reconocía que Jesús tenía autoridad y poder, al grado que hasta los demonios se sometían a su palabra. Pero en Jesús no vemos una actitud de jefe con desplantes autoritarios, mucho menos que Jesús tuviera poder político o económico. Entonces, ¿en qué consistía ese poder y autoridad? El evangelista San Lucas usó en el texto original en griego las palabras exusía y dynamis. Exusía sería el equivalente a lo que llamamos autoridad. Pero en aquella cultura, autoridad se refiere a derecho, legitimidad. Que alguien que manda o hace, tiene la competencia de hacerlo. Un rey, por ejemplo, tiene legítima autoridad para gobernar, un juez para dictar sentencia, un policía para arrestar dentro de lo que marca la ley, un gerente para contratar o despedir, porque a ellos les corresponde hacer eso. Por otro lado, dynamis se refiere a fuerza, a poder, es decir, capacidad real y objetiva de hacer algo. Aquí sí hablamos de talento, liderazgo, inteligencia. Se puede tener autoridad, pero sin tener poder. Por ejemplo, tienes el cargo que designa que tú eres el que manda, pero ser tan pésimo líder que nadie te hace caso y todos hacen lo que quieren. O al revés, se puede tener poder, pero no autoridad. Como un ladrón te puede someter, despojar de tus pertenencias y hasta privarte de la libertad, pero lo hace fuera de la ley, porque no tiene ningún derecho de hacerlo. En resumen, la exusía responde a la pregunta: ¿con qué derecho haces esto? Y la dynamis a la pregunta: ¿eres capaz de hacerlo? La gente podía reconocer en Jesús ambas cosas. Jesús es el enviado del Padre, que le ha dado autoridad para sanar, para liberar, para salvar. Y su palabra tiene dynamis, pues cualquiera puede ordenar a los mismos demonios, pero no a cualquiera le obedecen. A diferencia de las autoridades religiosas de su tiempo, Jesús no tenía cargos, investiduras, pero tenía una presencia, un carisma, una congruencia y una capacidad de mover los corazones que la gente lo seguía. A unos cautivaba, a otros enfurecía, pero a nadie dejaba indiferente. Y qué difícil es hoy en día encontrar a alguien que reúna ambas cosas, exusía y dynamis, autoridad y poder. Es frecuente encontrarnos la una sin la otra. Hay quien puede tener autoridad, pero no la capacidad. Le es dado un cargo, un puesto o nombramiento que le otorga facultades, pero no sabe ejercerlas. Ejemplos:
hay políticos democráticamente elegidos, pero al ocupar su cargo demuestran ser incompetentes para gobernar, no pueden con el paquete o terminan cayendo en las tentaciones del poder. Hay obispos, párrocos y autoridades eclesiásticas que ocupan legítimamente su cargo, pero al no ser buenos pastores ni administradores, la iglesia sobrevive a pesar de ellos, no gracias a ellos. Hay padres de familia que tienen autoridad sobre sus hijos, pero están ausentes, no son congruentes, no son firmes o son demasiado estrictos, y los hijos terminan desconociendo su autoridad. Son los que tienen autoridad por tener nombramiento, llaves, dinero, pero no esa fuerza interna que los hace verdaderos líderes. Y por el contrario, hay quien tiene la capacidad, pero no la autoridad. Hay quienes tienen carisma, simpatía, elocuencia, conocimientos, liderazgo nato, poder de convencimiento, hasta ciertos dones sobrenaturales. Pero al no tener autoridad, la desafían y actúan al margen de ella. Como alguien que da permisos que no tiene la facultad de dar. Como aquellos que para dar por su lado a ciertas personas en su situación, les dicen que sí pueden comulgar, cuando la enseñanza de la iglesia es clara en que no. También cuando alguien quiere extender su autoridad en áreas donde no la tiene. Como un jefe puede dar o negar permisos en su área de trabajo, pero no puede apropiarse de la conciencia, de las creencias y decisiones de los demás. ¿Y tú cuántos casos conoces de esto? ¿Dónde ves que reina el caos por los que tienen autoridad pero no poder, o tienen poder pero no autoridad? ¿Y en tu propio caso, cuál de los dos te hará más falta? Jesús es, hasta para los no creyentes, un modelo indiscutible de liderazgo. Pero eso no basta. Hay que reconocerlo personalmente como nuestro Señor, el que tiene toda autoridad en el cielo y en la tierra, el único ante cuyo nombre se dobla toda rodilla para rendirle la obediencia de la fe, y el único que tiene el poder de darnos la salvación completa cuando le entregamos nuestra vida y hacemos su voluntad. Solo de Él recibiremos la exucía, la autoridad que proviene de la misión de servicio que nos dará, y del Espíritu Santo vendrá el dinamis, la fuerza y los carismas para llevarlo a cabo. Que tengas un día lleno de bendiciones.

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1: Por la señal de la Santa Cruz, de nuestros enemigos, líbranos, Señor Dios nuestro. En el nombre del Padre, del Hijo y del Espíritu Santo. Amén. Queridos hermanos, iniciamos este mes de septiembre. En este día primero, día de la Divina Providencia, pedimos al Señor que no falte en nuestros hogares el pan, el trabajo, las alegrías y sobre todo la fortaleza de su presencia. Ven, Espíritu Santo, llena los corazones de tus fieles y enciende en ellos el fuego de tu amor. Envía, Señor, tu Espíritu y todo será creado. Espíritu Santo, fuente de luz, ilumínanos. El Evangelio de este día está tomado de San Lucas, capítulo 4, del versículo 31 al 37. En aquel tiempo, Jesús fue a Cafarnaúm, ciudad de Galilea, y los sábados enseñaba a la gente. Todos estaban asombrados de sus enseñanzas, porque hablaba con autoridad. Había en la sinagoga un hombre que tenía un demonio inmundo, y se puso a gritar muy fuerte: «Déjanos, ¿por qué te metes con nosotros, Jesús Nazareno? ¿Has venido a destruirnos? Sé que tú eres el Santo de Dios». Pero Jesús le ordenó: «Cállate y sal de ese hombre». Entonces el demonio tiró al hombre por tierra, en medio de la gente, y salió de él sin hacerle daño. Todos se espantaron y se decían unos a otros: «¿Qué tendrá su palabra? Porque da órdenes con fuerza y autoridad a los espíritus inmundos y estos se salen». Y su fama se extendió por todos los lugares de la región. Palabra del Señor. Queridos hermanos, llegué a aquella casa y me sorprendió el número de imágenes. Pequeños altares a Dios, a la Santísima Virgen, a todos los santos. Pero sabía que aquella persona no gozaba de muy buena fama. Tenía un carácter fuerte, era totalmente aislado, una persona que renegaba constantemente y hablaba de los sacerdotes, de los que se frecuentaban la iglesia, de sus vecinos, una vida difícil. El evangelio que hoy hemos escuchado aparece una escena sorprendente. Mientras Jesús enseña en la sinagoga de Cafarnaúm, un hombre poseído grita: «Sé quién eres tú, el Santo de Dios». Es una confesión correcta. El espíritu impuro, el demonio, sabe perfectamente quién es Jesús, reconoce su identidad y también su poder. Sin embargo, ese conocimiento no significa fe ni seguimiento. Aquí encontramos una advertencia importante para nuestra vida cristiana. No basta reconocer a Jesús como Mesías, como Hijo de Dios, pues hasta los demonios lo reconocen. Podemos conocer el Evangelio, repetir el credo, hacer muchas cosas de religión e incluso hablar correctamente de Dios, pero todavía permanecer lejos de Él. La verdadera fe comienza cuando aquello que confesamos con los labios transforma nuestra manera de vivir, nuestros pensamientos, nuestra manera de relacionarnos con los demás. El demonio reconoce a Jesús, pero no quiere pertenecerle. Sabe quién es, pero no acepta su señorío. El discípulo, en cambio, no solamente dice: «Sé quién eres», sino también: «Quiero seguirte, quiero que tu palabra gobierne mi vida». Por eso resulta significativo que la gente quede admirada de la autoridad de Jesús. Su palabra no es simplemente información acerca de Dios, es una palabra que libera, sana, transforma y nos conduce siempre al Padre. Cuando verdaderamente aceptamos a Cristo en nuestro corazón, algo tiene que cambiar dentro de nosotros. Nuestros criterios, nuestras decisiones, nuestra relación con los demás, nuestra manera de perdonar, servir y amar. El apóstol Santiago mismo en su carta nos dice: también los demonios creen y tiemblan. Hoy, por tanto, hay una diferencia enorme entre reconocer a Cristo y pertenecer a Cristo. El demonio sabe quién es Jesús, pero se resiste a pertenecer a Él. Por eso la pregunta que nos deja el Evangelio de hoy no es solamente ¿sé quién es Jesús?, sino una mucho más exigente: ¿qué está cambiando en mi vida porque creo que Jesús es el Señor? La mejor profesión de fe no es únicamente la que pronunciamos con los labios, sino la que los demás pueden descubrir de nuestra manera de vivir. Señor Jesús, te reconocemos como el Santo de Dios, pero no permitas que nuestra fe se quede solamente en palabras. Haz que te reconozcamos también con nuestra vida, que tu palabra transforme nuestros pensamientos, nuestras decisiones y nuestras obras. Líbranos de todo aquello que nos aparta de ti y danos un corazón dócil para seguirte, amarte y servirte cada día. Jesús, no queremos solamente saber quién eres, queremos vivir como verdaderos discípulos tuyos. Bajo tu amparo nos acogemos, Santa Madre de Dios. No desprecie las oraciones que te dirigimos en nuestras necesidades. Antes bien, líbranos de todos los peligros, oh Virgen gloriosa y bendita. Ruega por nosotros, Santa Madre de Dios, para que seamos dignos de alcanzar las promesas y gracias de nuestro Señor Jesucristo. Amén. La bendición de Dios Todopoderoso, Padre, Hijo y Espíritu Santo, los bendiga y los acompañe siempre.

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